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2: 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Escuchemos testimonios y también las direcciones.
3: con Carmen Giraldo.
2: Carmen, te pregunto, ¿estás utilizando ya los productos Vía Natural?
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3: Muy bien.
2: ¿Qué le puede recomendar usted a las personas que nos escuchan?
3: Que los compren, que son muy buenas.
4: Con Evelio Gómez.
2: Evelio Gómez, te pregunto, ¿ya estás utilizando los productos Vía Natural?
4: Ah, sí, desde las gotas de la para, ahí me tocó ir a cocornar por ella. Voy aquí a Argelia, pero ahorita estoy tomando las agaves. Tomé el Injimar, el de Pusaní, pero mucho dolor en los codos, hombre, y aquí en el hombro, en los dedos. 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
2: ¿Le recomiendo a usted las personas ese producto?
4: Y el Injimar es pero muy bueno. 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
5: Cecilia Loaiza.
2: Cecilia Loaiza, ¿de dónde me llamas?
5: Mancanares.
2: Cecilia, te pregunto, ¿ya has utilizado algún producto Vía Natural?
5: Sí, señor, y son muy buenas.
2: ¿Qué producto has utilizado?
5: Para el dolor en los huesos.
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6: Nubia Rodríguez.
2: Nubia, te pregunto, ¿ya has utilizado los productos Vía Natural?
6: Sí, poquito, para las vistas.
2: Las Clear Vision, ¿cómo te fue con el producto?
6: Ah, muy bien, poquito.
2: ¿Qué le puede recomendar a las personas? ¿Vale la pena adquirirlas o no?
6: Sí, poquito.
7: Nubia Loaiza Carmona.
2: Te pregunto, Nubia, ¿ya has utilizado los productos Vía Natural?
7: Sí, está para los ojos.
2: ¿Y cómo te ha ido con ese producto, con las Clear Vision?
7: Muy bien, muy bien.
2: ¿Qué le puede recomendar a las personas? ¿Vale la pena adquirirlas o no?
7: Sí, señor, vale la pena comprar. Ligia Ríos.
2: Ligia, te pregunto, ¿ya has utilizado los productos Vía Natural?
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2: Las agave, ¿cómo te ha ido con ese producto? Contame.
7: Muy bien, son excelentes.
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7: No, que lo compren, pues, que lo consuman, ya la final recibirán, que no se arrepienten.
8: Rubiela Loaiza.
2: Rubiela, te pregunto, ¿ya has utilizado los productos Vía Natural?
8: Las gotas agave.
2: Las gotas agave. Cuéntame, ¿cómo te fue con ese producto?
8: Muy bien, son excelentes.
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2: Hemos llegado al final de este maravilloso programa por el día de hoy. Los invitamos todos los días en nuestras redes sociales, YouTube, Facebook, Twitter, TikTok, a las 8 de la noche. ¡Los esperamos!

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2: Amables oyentes, reciban la bendición de Dios Todopoderoso. Padre, Hijo y Espíritu Santo sea sobre todos y cada uno de ustedes. En el día de hoy, jueves 24 de este mes de septiembre, damos inicio una vez más a nuestro programa. Siempre de la mano de Dios llegamos con la mejor intención de brindarles esa mano amiga que usted tanto necesita y esa voz de aliento para un buen consejo y no dejarse derrumbar por los problemas y las dificultades. ¿Cuántas familias día por día se comunican conmigo y si hermano, quiero que ore por mi familia porque estamos pasando por una situación difícil a causa de un vicio, de que tenemos un hijo en la drogadicción, este muchacho no entiende? Recuerde que en muchas ocasiones el peor error que podemos cometer es creer que ellos van a crear conciencia del mal que se están haciendo a sí mismos. No, es importante de que usted nos llame directamente, usted que ve a su hijo, usted que le preocupa como padre de familia a sus hijos, nos da el nombre completo, la fecha de nacimiento de ese hijo, le vamos a hacer un estudio y desde ahora vamos a empezar a orar por él. ¿Para qué? Para que él reconozca el mal que se está haciendo a sí mismo y desde ahí poder empezar a ejercer una ayuda verdadera, porque si él no reconoce el mal que se está haciendo a sí mismo, va a ser perdido todo lo que hagamos por él o por ella. Recuerden la línea telefónica hoy jueves 24 de septiembre para que nos llame 301-462-5546. 301-462-5546. En esta línea telefónica usted puede llamar o escribirnos vía WhatsApp. Ya en este momento tenemos una llamada, una persona que quiere participar. Vamos a ver de quién se trata. Aló, buenos días. ¿Con quién tengo el gusto?
3: Con Robinson.
2: Y Robinson, bienvenido a nuestro programa. ¿Cómo se encuentra usted en el día de hoy?
3: Bien, señor.
2: Robinson, muy bien, gracias a Dios. Bendecido por Dios, primero que todo. Contento al ver la reacción de todos ustedes, nuestros fieles oyentes, queriendo participar y cambiar su vida. ¿Usted de dónde lo llama, Robinson?
3: Soy por acá, Pontezuela, cerca de Río Negro.
2: De Pontezuela. Saludo cordial a todas las personas que nos sintonizan en Pontezuela. Cuéntenos, Robinson, ¿cuál es su caso? ¿En qué le podemos servir nosotros, los hermanos de la Divina Providencia?
3: Sí, señor, no, yo tengo mi esposa. Y la verdad, pues llevamos 7 años ya de casados y pues sí, pues siempre tenemos muchas deudas, no sé. Siempre muchas deudas como el problema más grande.
2: Robinson, usted nos llama por primera vez, quiere saber realmente qué es lo que pasa en su relación sentimental, no porque tengan problemas, sino porque se sienten estancados en la parte económica. Ven que lo único que hacen es trabajar, pero el dinero no les rinde, no les alcanza para nada. Regáleme, por favor, entonces, su fecha de nacimiento, voy a hacerles un estudio, y según lo que veamos en ese estudio, vemos si les podemos ayudar o no.
3: 5 de mayo, 1990.
2: 5 de mayo de 1997. Bueno, por acá yo veo que ustedes son bastante trabajadores, siempre se han preocupado por superarse. Una pregunta, usted es primera vez que nos llama, ¿verdad?
3: No, primera vez.
2: ¿Por qué le pregunto esto? Porque veo que hace poco buscaste ayuda espiritual en personas que intentaron sacarte adelante, pero verdaderamente veo que no lo han logrado. Veo que es muy reciente, entonces por eso te pregunto si era que y ya había llegado acá la consulta de nosotros, porque cuando buscamos una ayuda espiritual hay que tratar de darle tiempo buscando que veamos resultados y se hagan efectivos los tratamientos a los cuales nos sometemos. Señor Robinson, yo quiero hacerle una pregunta. ¿Usted hace cuánto nos viene escuchando a nosotros?
3: Más o menos, no hace poquito, la verdad, que le digo, mentira, hace poquito, por ahí 20 días que empecé a escucharlo. Entonces empecé a transmitir, empecé a poner ese y empecé a escuchar.
2: Perfecto, Robinson, escúcheme bien, ¿qué hay que hacer? Es necesario de que llegues a la consulta, porque efectivamente la suerte ustedes la tienen totalmente bloqueada. Has buscado ayudas en otras partes, te encuentras un poco dudoso debido a las mismas personas que has buscado que no te han servido para nada, pero realmente es necesario que llegues a la consulta. Si puedes venir con tu pareja, pues mucho mejor. ¿Por qué? Porque en esa consulta los vamos a desbloquear, vamos a retirar todo lo negativo, porque se ve que la suerte está totalmente bloqueada, se ve una suerte muy bonita y eso hay que resaltarlo, pero efectivamente hay que desbloquearlos, porque la suerte se les bloqueó a ustedes por tener que la suerte abandonada, y aparte de eso veo como envidias alrededor de ustedes que siempre han tratado como de hacer la vida imposible. ¿Cuándo puede llegar a la consulta? 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
3: Pues la verdad, a mí me queda fácil, como el día vengo también trabajando, ¿cierto?
2: Sí, señor, nosotros atendemos el domingo, porque hay muchas personas que solamente se les facilita el domingo, porque en semana todos los días trabajan. El domingo nuestro horario de atención es de 9 de la mañana hasta la 1 de la tarde, ¿de acuerdo? 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brindar el numerito de la suerte que necesitas para que también recibas una ganancia y puedas salir de deudas, porque no hablamos de las deudas, pero aquí efectivamente en tu nombre completo y la fecha de nacimiento nos damos cuenta de que hay deudas, compromisos que te acaban con la tranquilidad, y por eso en ocasiones no te rinde el dinero, porque cuando lo recibes ya está totalmente comprometido porque lo estás debiendo. Entonces te voy a separar la cita para el próximo domingo para que aproveche la oportunidad, ¿de acuerdo?
3: Sí, señor, me quedaría más fácil como el domingo que es el día de descanso, si Dios quiere.
2: No hay ningún inconveniente, si usted quiere visitarnos más antes, lo importante es que me llame antes de llegar a la consulta, porque como son muchas las personas que nos vienen a visitar, para no hacerle perder la venida, ¿de acuerdo?
3: Ah, bueno, señor, hágale, que entonces estamos en contacto, igual yo voy a mirar, si me queda bien el sábado, si Dios quiere, va a ser lo posible, o si no, pues igual si la idea es pues ir lo más pronto que podamos.
2: Lo importante es que usted ya tiene el teléfono de nosotros, cualquier cosa me llama para poderle atender.
3: Bueno, señor, está bien, Dios lo bendiga, estamos bien.
2: Amén, igualmente bendiciones para usted, muchas gracias por confiar en nosotros y te esperamos pronto por acá en la consulta.
3: Dios lo bendiga, hasta luego.
2: Bien, señor Robinson, recuerden, amables oyentes, que se pueden seguir comunicando con nosotros, los hermanos de la Divina Providencia. Usted nos va a llamar, va a separar su consulta. También puede participar de la cadena de oración que todos los días elevamos grandes plegarias. Lo importante es que usted no se quede sufriendo en silencio, o también que nos dé su nombre completo, fecha de nacimiento. No importa si su problema es de índole familiar, si es en el campo sentimental, si es a nivel económico, está preocupado por su economía, quiere saber por qué el dinero no le rinde, por qué la suerte no le acompaña, si se siente enfermo y quiere saber de dónde proviene su enfermedad, nos va a llamar ahora mismo. 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Ya por acá tenemos otra llamada. Vamos a ver de quién se trata. Aló, ¿con quién tengo el gusto?
4: Con Carolina, hace por ahí 4 meses.
2: Carolina, bienvenida a nuestro programa. Me alegra mucho que te hayas comunicado. Conozco tu voz, sé que ya eres paciente de nosotros. Nos vienes visitando ya hace tiempo. Gracias a los cambios y beneficios que has recibido, sé que es el motivo de tu llamada. Cuéntanos, ¿cuándo nos visitas por primera vez a nosotros, los hermanos de la Divina Providencia? ¿Con qué problema llegaste?
4: Mi mamá y mi padre nos dejaron una finca, mi hermana y yo. Y bueno, entonces nosotras fuimos a ver para ponerla en venta. Entonces la gente iba, pero no le gustaba. Y teníamos de vecinos a unos primos. Entonces ellos sabían que íbamos a vender la finca y a ellos no les gustó la decisión de nosotras.
2: Carolina, quiero abrir un breve paréntesis porque no es simplemente que no les haya gustado la decisión que ustedes tomaron. Son personas que de la misma familia, pero que siempre les estaban haciendo a ustedes la vida imposible. Me acuerdo muy bien porque desde el primer momento en que nosotros empezamos a atenderlas, vimos la envidia, vimos que son personas que les estaban haciendo la vida imposible a ustedes, y ese era el motivo por el cual no se estaba vendiendo la finca. Pero yo quiero que le cuentes, Carolina, a todas las personas que están en sintonía, en especial, cómo era la reacción de las personas cuando llegaban a ver la propiedad, porque ustedes dijeron, no nos importa de que ellos no estén de acuerdo en que nosotros la queramos vender, es una decisión ya tomada en familia, ellos no se deben de meter en nuestra decisión, vamos a seguir ofreciéndola y vendiéndola. Pero antes de visitarnos, de retirar la fuerza negativa que nos dimos cuenta que había ya, ¿cómo era la reacción de las personas que iban a ver la propiedad? Hablo de los posibles clientes.
4: Llevábamos a la gente no le gustaba la finca, llevaba mucha gente, pero no la vendíamos nada.
2: Quiere decir, Carolina, que la fuerza negativa no estaba dejando que las personas valoraran la propiedad, la finca, la tierra que ustedes tenían, que a propósito, muy buena y a muy buen precio. Pero con la fuerza negativa a nadie le gustaba, empezaban a poner peros, pero nunca se finiquitaba un buen negocio para ustedes. Ahora quiero que le contemos a los oyentes cómo ha sido el cambio después de que se retiró esa fuerza negativa que les estaba afectando a ustedes poder vender la propiedad. Dígamele a todos los oyentes con sus palabras si realmente valió la pena o no, si se pudo vender la propiedad. Cuéntele bien con sus palabras, Carolina, por favor.
4: Después de que fuimos allá donde usted, ya la vida nos cambió, ya fue todo mejorando, nos compraron la finca.
2: Hoy con lo que nos acaba de decir Carolina, quiero que muy bien todas las personas que están en la sintonía hagan un alto en el camino. Carolina es una persona que ama a su familia, es una persona que valora a sus padres, sus primos, sus hermanos, que valora a sus tíos, a todas las personas que comprenden su familia, pero no toda la familia era como ella. La misma familia, los primos, fueron quienes se encargaron de hacerle la vida imposible para que ellos no vendieran la propiedad, porque no querían verlos bien, porque eran personas de la misma familia, pero había rivalidad. Entonces es importante de que ustedes entiendan, amables oyentes, que a veces tenemos el enemigo en la propia casa y no nos hemos dado cuenta. Es ahí donde debemos de buscar ayuda. Si usted está tratando de vender una propiedad, lo ha intentado muchas veces, las personas le dicen una cosa, le dicen la otra, pero no se llega a un buen negocio, es importante hacer un chequeo a esa propiedad o a su suerte, porque puede ser que haya algo en la propiedad de bloqueo, o puede ser que usted tenga la suerte bloqueada y por eso las cosas en el campo económico no se le dan. Bueno, muchas gracias, Carolina. Ya para finalizar su llamada, yo quiero que me le dé una recomendación a esas personas que yo les estoy haciendo el llamado, de quienes no han podido vender su propiedad o quienes se sienten bloqueados en el campo de la suerte, así como estaban ustedes antes de visitarnos. ¿Qué les dirías ahora que tú ya has podido salir adelante?
4: Yo les recomiendo a esas personas que vayan y visiten al maestro para que le solucione el problema.
2: Carolina, muchísimas gracias por esa buena recomendación. Amables oyentes, como todos los días, siempre se nos termina el tiempo, se nos pasa rápido los minutos de nuestro programa, pero lo más importante es que usted hoy se haya identificado con los testimonios, con las llamadas, con la bendición de Dios principalmente, que está tocando su corazón, su hogar, para que así mismo usted pueda cambiar su vida. 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para ayudarle, para sanar sus enfermedades, para que usted pueda recuperar a su ser amado, para que usted pueda arreglar su relación sentimental, para que usted encuentre una persona que verdaderamente le valore. También para que multiplique sus ventas, para que usted haga producir su finca, para que no se le mueran manos otros animales para que así mismo usted atraiga prosperidad, abundancia, para que en pocos días usted sea una persona diferente. 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Se me terminó el tiempo, Dios los bendiga y muchas gracias por su sintonía.
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14: Amables y gentiles oyentes, tengan ustedes muy buenos días. Bienvenidos una vez más a este maravilloso programa de la Hermandad Guadalupana. Hoy día jueves 24 de septiembre. Queremos saludar a toda la gente del oriente antioqueño, especialmente la gente de Río Negro, la gente de La Ceja, de La Unión, la gente que nos escucha también en el Carmen de Iboral, hombre, la gente de Santuario, Marinilla, gente que nos escucha también en Santa Rosa de Osos, en el San Vicente de Ferrer, gente que nos escucha en el Retiro. Hombre, un saludo muy especial a toda la gente del Valle de San Nicolás. Hoy día jueves 24 de septiembre queremos invitarlos para que sigan llamando, sigan comunicándose, porque ya a esta hora de la mañana hemos recibido varios llamados de mucha gente que nos escucha en diferentes lugares, en las veredas, gente que nos escucha en municipios. Entonces, a todos ellos queremos invitar también a la gente de Medellín, hombre, que queremos que cada persona que esté pasando por una situación, que haya pasado una mala noche, que haya tenido un problema desde hace tiempo, porque es que ha llegado mucha gente a mi oficina que me dice, maestro, vengo sufriendo esta enfermedad hace 2-3 años, que no pueden dormir, dolores de cabeza, enfermedades como dolores en los huesos, impotencia sexual. Esto se ve mucho en los jóvenes, porque lamentablemente cuando son víctimas de un bebedizo, de un trabajo de maldad, pues les afectan su virilidad, como también a las mujeres en la frigidez, y esto acaba con cualquier relación. ¿Por qué, mis queridos hermanos? Porque no les provocaría estar con sus parejas. Por eso a esta hora de la mañana quiero invitar también a la gente de San Pedro, la gente de Domatía de Entre Ríos, recordándoles que mañana vamos a estar atendiendo allí desde las 8 de la mañana hasta las 5 de la tarde. 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Mis queridos hermanos, ha llegado el momento para que usted no sufra más en silencio. Si de pronto usted ha tenido una mala experiencia y ha visitado lugares equivocados, no me vaya a confundir con nadie. Somos la Hermandad Guadalupana, que llevamos 38 años en Medellín, 18 años en Río Negro y ya llevamos casi un año en San Pedro de los Milagros, prácticamente llevando este misterio de conocimiento, sanando a todas las personas, entregando nuestros conocimientos para que cada uno de ustedes se beneficie de la manera que usted lo necesite. Hombre, ¿cuánta gente les he entregado yo el aceite sagrado de la Virgen de Guadalupe? Personas que estaban enfermas y hoy están dando ese testimonio de agradecimiento. Personas que no podían caminar, que tenían problemas, dolores de cabeza, caída de cabello, problemas en el estómago, dolor en la espalda, enfermedades propias de los seres humanos, pero que lamentablemente cuando están abonadas por una energía negativa son más crueles, más dolorosas y más intensas. Hoy queremos que a través de una consulta usted pueda cambiar, pueda entender el propósito de nuestra institución, que no es otro sino ayudar, orientar y servir a cada uno de ustedes. 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Esta es la línea telefónica de la Hermandad Guadalupana. donde vas a llamar en este momento, vas a separar tu cita y vas a recibir una orientación totalmente gratis. ¿Sabe que una orientación es explicarle a usted el valor de la consulta? Es que usted me dé su nombre y su fecha de nacimiento y yo pueda hacer un estudio y colocarle en oración. Eso se refiere cuando usted recibe una orientación totalmente gratis. Como también, mis queridos hermanos, le he explicado a muchísimas personas que el aceite sagrado de la Virgen de Guadalupe es totalmente gratis. Es para las personas que vienen a una consulta y reciben totalmente gratis el aceite sagrado, porque queremos entregárselo a aquella persona que realmente lo necesita. 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Entonces la invitación es para que usted llame, es para que usted participe de este interesante programa, para que nos den la oportunidad de poder sanar y curar cualquier enfermedad que usted tenga en este preciso momento. Sabemos, mis queridos hermanos, de que muchas personas también quieren saber la dirección de Medellín, de aquí de Medellín. 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Entonces es muy fácil, mi querido hermano, que usted tenga la oportunidad de acercarse a nuestra oficina y comenzar a romper esas cadenas que lo están atando al dolor. Yo quiero invitar a aquella madre, hombre, no permita, hermana, que su hijo siga avanzando en esa energía negativa de los vicios del alcohol, la drogadicción. Quiero invitar también al amigo campesino que de pronto ha visto cómo sus animales se han muerto, cómo las cosechas ya no le producen y solamente ha tenido pérdidas y deudas. 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Ya me dice el ingeniero de que tenemos una persona en línea. Aló, muy buenos días, ¿con quién hablo?
15: Maestro, buenos días, ¿cómo estás? Hablas con el señor Ernesto Martínez.
14: Don Ernesto, Dios me lo bendiga y bienvenido al programa de la Hermandad Guadalupana. Cuénteme, don Ernesto, ¿usted ya me visitó o es primera vez que participa del programa de la Hermandad Guadalupana?
15: Maestro, sí, yo los visité el año pasado a mediados de noviembre.
14: A ver, hombre Ernesto, ¿por qué razón usted me visitó aquí a la ciudad de Medellín? Cuénteme cuál era la dificultad, el problema que usted tenía.
15: Maestro, vea, yo los visité el año pasado porque yo tenía una finquita en Santa Fe de Antioquia. Resulta, maestro, que yo la vendí. Pero al señor que se la vendí me dio una parte de dinero y me quedé viendo la otra parte. Yo encima del señor diciéndole que me pagara y el señor no me pagaba. Yo preocupado, maestro, porque de eso yo tenía que tener otro negocio que tenía pues como en mente y no se me daba porque el señor no me daba la plata. Mi novia me dijo, ¿por qué no escuchas este programa de los hermanos de la Hermandad Guadalupana?
14: Oíste, Ernesto, te hago una pregunta. Cuando tú llegaste a mi oficina, por lo único que usted me visitó era porque le debían ese dinero de esa finca que usted vendió. ¿Cuánto tiempo hacía que usted había vendido la finca, Ernesto?
15: Maestro, no, eso ha sido como desde principios de enero del 2025.
14: ¿Y qué te decía la persona que te debía el dinero? ¿Qué te decía?
15: No, se me salía con un montón de cuentos que ya me iba a pagar, que él estaba vendiendo una propiedad. Me salía con un montón de cuentos. Dígame. Yo me empecé a enfermar también, maestro.
14: ¿Qué sentía?
15: A la tanta pensadera, a que no me iba a pagar ese señor la plata. Yo me empecé a enfermar de una manera impresionante. Yo iba al médico, yo iba a los médicos, no me encontraba nada. Hasta que fui a donde usted, maestro.
14: Y cuando usted llegó a nuestra oficina, Ernesto, ¿qué fue lo primero que nosotros le dijimos?
15: Que me estaban haciendo un mal. Debido a eso era que yo no me estaba enfermando y que el señor que me debía la plata no me la quería pagar.
14: ¿Cómo le parece? Ernesto, vea, yo me alegro mucho que usted nos esté llamando a compartir esta experiencia, no solamente con nosotros, sino con todas las personas que lo escuchan a esta hora de la mañana. Y de verdad, hombre, hoy nos sentimos muy contentos de que su vida hoy realmente le haya cambiado, porque usted, si me está llamando, es porque la vida le cambió totalmente. ¿Cómo se siente hoy, Ernesto? Y quiero que me diga también si valió la pena hacer el sacrificio que hizo por la salud suya.
15: Maestro, totalmente, 100%. Después de que yo los visité a ustedes, maestro, yo sentí un cambio impresionante. Yo desde que entré donde ustedes, yo sentí una energía muy positiva y yo dije, aquí me van a ayudar, aquí me van a ayudar y me van a sacar de todos mis problemas.
14: Cuénteme una cosa, preciso. ¿Esta persona le pagó el dinero?
15: Sí, maestro, me pagó la plata los primeros días de diciembre.
14: ¿Del año pasado?
15: Del año pasado. Yo no las creía, maestro, yo ya hacía esa plata perdida. Y cuando él me dijo, te tengo, Ernesto, te tengo la plata, yo, y él no, eso fue una alegría impresionante.
14: Para que usted vea.
15: Y maestro, y con toda la ayuda que ustedes me dieron, todos los problemas míos de salud desaparecieron.
14: Claro, porque es que cuando una persona, Ernesto, es víctima de un trabajo de maldad, realmente nosotros lo primero que hacemos es liberarla. Y por eso usted hizo un sacrificio muy grande, y eso le quería preguntar. ¿Usted cree que valió la pena haber hecho el sacrificio para liberarse de esa energía negativa?
15: Sí, maestro, totalmente.
14: Qué bueno.
15: Yo recomiendo a todos los que nos están escuchando en este momento que si no los han visitado, que los visiten, que créame que el testimonio que yo les estoy dando en este momento es 100% seguro de que las cosas me cambiaron, todo fue, no, un giro de 360 grados.
14: Qué bueno. ¿Cómo comenzó este año 2026 usted, Ernesto? ¿Cómo lo comenzó?
15: No, maestro, yo este año empecé con todo, con el pie derecho. Mire. Yo me fui de viaje con mi familia.
14: Sí.
15: Estuve... No, maestro, estuve en muchos lugares que yo quería visitar.
14: ¿Qué hiciste con ese dinerito, hombre? Porque ya la verdad lo hacías como perdido, porque inclusive me contabas que esa persona a veces demoraba hasta un mes para contestarte. ¿Qué hiciste con ese dinerito, Ernesto?
15: Maestro, como les venía diciendo, yo tenía otro negocio pendiente porque quería comprarme un apartamentico aquí en la ciudad de Medellín.
14: Sí.
15: Apenas él me pagó la plata, hice, cerré el negocio que tenía y no, de ir para adelante, maestro, todo me ha funcionado. Una maravilla.
14: ¿Dónde vives en este momento tú, Ernesto?
15: Maestro, yo soy de San Pedro.
14: ¿De los Milagros?
15: Pero en este momento, sí, señor, de San Pedro de los Milagros, pero en este momento, gracias a Dios, que pueda comprar mi apartamento, ya estoy aquí radicado en la ciudad de Medellín.
14: Qué bueno. Qué bueno, Ernesto. Yo me alegro mucho de que la vida te haya cambiado totalmente. Y gracias a Dios, yo me alegro muchísimo, Ernesto, de que tu vida haya cambiado. Porque ese es el propósito de nuestra institución, ayudar, solucionar y que los testimonios como los tuyos, Ernesto, lleguen a muchísimas personas que hoy todavía tienen muchas dudas, muchas inquietudes. Ernesto, ¿qué dice tu pareja, tu novia hoy? ¿Qué dice tu mamá? Porque yo recuerdo cuando tú llegaste a mi oficina, que llegaste con tu mamá y con tu novia, estaban muy preocupados por la salud, inclusive tenían miedo porque de pronto pensaban que por no pagarte el dinero te podía pasar algo hoy. ¿Qué dice tu novia? ¿Qué dice tu mamá? Contame a ver.
15: Maestro, no, mi mamá feliz, mi mamá súper feliz, mi mamá dice, hijo, gracias a Dios tú visitaste allá a los maestros y por fin te veo súper feliz. Y maestro, una noticia,
14: sí.
15: Feliz, con mi novia ya, no va a ser mi novia, sino que va a ser mi esposa.
14: Qué bueno, Ernesto, yo me alegro.
15: Mi esposa.
14: Yo me alegro.
15: Maestro, es que la vida me cambió. Del cielo a la tierra.
14: Qué bueno, yo me alegro mucho, Ernesto, que la vida te haya cambiado totalmente. Y ese es el propósito de nuestra institución. ¿Tu mamá está contenta?
15: Maestro, está feliz, incluso. Ella incluso los va a visitar esta semana próxima.
14: Qué bueno. Ernesto, sí, Dios, señor, te bendiga. Y yo sigo diciéndole a todas las personas que nos están escuchando, Ernesto, hombre, que anoten el teléfono. Así como Ernesto en algún momento con alguna dificultad llamó, separó su cita y tuvo la oportunidad de solucionar este problema, le pagaron el dinero, se retiró el daño. 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Es el teléfono que marcó Ernesto y todas las personas que hoy están triunfando en la vida. Ernesto, de verdad que me siento muy contento. Muchísimas gracias. Dios te bendiga por llamarnos y participar de este programa.
15: Maestro, también le comento.
14: Sí.
15: El número que ustedes me dieron la semana pasada, también me gané un chancecito.
14: ¿Cuánto te ganaste, Ernesto?
15: Maestro, me gané 20 millones de pesos.
14: No, pero Ernesto, la vida a vos este año 2026... te cambió totalmente.
15: No, maestro, es que es una cosa impresionante. Yo el año pasado creía que yo no iba a terminar el año.
14: ¿Cómo le parece?
15: Yo estaba totalmente
14: desahuciado
15: de la vida. Yo,
14: ¿estabas totalmente bloqueado?
15: Bloqueado, totalmente bloqueado, maestro. A todos los que nos escuchan en este momento, les recomiendo que los visiten, que no les dé miedo, que uno al principio no cree, pero cuando uno llega donde ustedes, ya uno sabe que llegó al lugar que era.
14: Así es. Ernesto, Dios te bendiga, hombre, un feliz día, muchas gracias, saludes a tu mamá y a tu novia, que ya va a ser tu esposa.
15: Sí, maestro, muchas gracias a ustedes, Dios bueno. Me los bendiga y me los proteja siempre.
14: Qué maravilloso escuchar al señor Ernesto Martínez, una persona que prácticamente la situación estaba bastante mal, vivía enfermo, prácticamente la vida la tenía, era un caos total. Pero gracias a Dios, a su pareja, a su novia, que escuchó el programa de la Hermandad Guadalupana, él un poco incrédulo, no lo creía, pero gracias a Dios llegó a nuestra oficina. Y hoy su vida ha cambiado totalmente. Entonces, mis queridos hermanos, hay muchas personas que lamentablemente los problemas son económicos, son de familia. Y nosotros sabemos esto, por eso así como el señor Ernesto Martínez, que cuando llegó a nuestra oficina pues estaba pasando por una situación muy difícil y como él lo decía, él no creía mucho, pero gracias a Dios cuando llegó se dio cuenta de que aquí en nuestra oficina estaba la presencia de Dios. 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Así hemos llegado a la parte final de este maravilloso programa hoy jueves. Les espero mañana viernes a esta hora y por esta prestigiosa emisora. 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Que Dios le bendiga y que todos tengan un feliz día. Chao, chao.
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16: Saludamos a los oyentes que nos acompañan en la sintonía. Les deseamos un feliz día. Es jueves 24 de septiembre, año 2026. 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No existe mayor bendición que poder abrir los ojos y ver cómo Dios en su infinita misericordia nos concede mucho más de lo que le pedimos. Le agradecemos la bendición de un nuevo día, el maravilloso regalo de la vida. A las 7 de la mañana, como es habitual, transmisión en directo desde la Parroquia La Candelaria para compartir con nuestra audiencia la Sagrada Eucaristía. 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

Buenos días. Oramos en esta Eucaristía por Albeiro de Jesús, Olaya Rodríguez, intención su esposa. También hoy jueves sacerdotal, oramos por todas las vocaciones sacerdotales y religiosas. Por eso la ofrenda que se recoge en las misas de Eucaristía de hoy estará destinada para ayudar a las vocaciones. En el nombre del Padre, del Hijo y del Espíritu Santo. Amén. El Dios de la esperanza, que por la acción del Espíritu Santo nos colma con su alegría y con su paz, permanezca siempre con todos ustedes. El Señor Jesús, que nos invita a la mesa de la palabra y la Eucaristía, nos llama ahora a la conversión. Reconozcamos pues que somos pecadores, invoquemos con esperanza la misericordia de Dios.

0: Señor, ten misericordia de nosotros. Muéstranos, Señor, tu misericordia. Dios Todopoderoso, tenga misericordia de nosotros. Perdone nuestros pecados y nos lleve a la vida eterna.
1: Amén.

0: Oremos. Oh Dios, que has puesto la plenitud de la ley divina en el amor a ti y al prójimo, concédenos cumplir tus mandamientos para que merezcamos llegar a la vida eterna. Nuestro Señor Jesucristo, tu Hijo, que contigo vive y reina en la unidad del Espíritu Santo y es Dios por los siglos de los siglos, se pueden sentar.
1: Lectura del libro del Eclesiastés. Vanidad de vanidades, dice Coelet. Vanidad de vanidades, todo es vanidad. ¿Qué saca el hombre de todos los afanes con que se afana bajo el sol? Una generación se va, otra generación viene, pero la tierra siempre permanece. Sale el sol, se pone el sol, se afana por llegar a su puesto y de allí vuelve a salir. Sopla hacia el sur, gira al norte, gira que te gira el viento, y vuelve el viento a girar. Todos los ríos se encaminan al mar, y el mar nunca se llena, pero siempre se encaminan los ríos al mismo sitio. Todas las cosas se cansan, y nadie es capaz de explicarlas. No se sacian los ojos de ver, ni se hartan los oídos de oír. Lo que pasó volverá a pasar, lo que ocurrió volverá a ocurrir. Nada hay nuevo bajo el sol. De algunas cosas se dice, mira, esto es nuevo. Sin embargo, ya sucedió en otros tiempos, mucho antes de nosotros. Nadie se acuerda de los antiguos, y lo mismo pasarán con los que vengan. Sus sucesores no se acordarán de ellos. Palabra de Dios.

Señor, tú has sido nuestro refugio de generación en generación. Tú reduces el hombre a polvo, diciendo: retornen, hijos de Adán. Mil años en tu presencia son un ayer que pasó, una vela nocturna. Si tú lo retiras, son como un sueño, como hierba que se renueva, que florece y se renueva por la mañana, y por la tarde la siegan y se seca. Enséñanos a calcular nuestros años para que adquiramos un corazón sensato. Vuélvete, Señor, ¿hasta cuándo? Ten compasión de tus siervos. Por la mañana, sácianos de tu misericordia, y toda nuestra vida será alegría y júbilo. Baje a nosotros la bondad del Señor y haga prósperas las obras de nuestras manos. Sí, haga prósperas las obras de nuestras manos.

El Señor esté con ustedes. Lectura del Santo Evangelio según San Lucas.

En aquel tiempo, el tetrarca Herodes se enteró de lo que pasaba, sobre Jesús y no sabía a qué atenerse, porque unos decían que Juan había resucitado de entre los muertos, otros en cambio que había aparecido Elías y otros que había vuelto a la vida uno de los antiguos profetas. Herodes se decía: a Juan lo mandé decapitar yo. ¿Quién es este de quien oigo semejantes cosas? Y tenía ganas de verlo. Palabra.

Primera lectura del libro del Eclesiastés, se nos dice algo muy importante. Dice: vanidad de vanidad, todo es vanidad. Y empieza a enumerar una cantidad de situaciones. ¿Qué saca el hombre de todos los afanes con que se afana bajo el cielo? Una generación se va, otra generación viene, pero la tierra siempre permanece. Sale el sol y se pone el sol. Se afana por llegar a su puesto y de allí vuelve a salir. Sopla hacia el sur, gira al norte, gira, que te gira el viento y vuelve el viento a girar. Muchas veces nosotros en nuestra vida nos quedamos y le damos toda la importancia a cosas que no la tienen. Cosas que son insignificantes y no le apuntamos a lo esencial, a lo más importante, a lo más significativo. Dejamos a un lado lo fundamental. A veces le apuntamos a cosas externas y entonces para nosotros, ¿qué es lo más importante? ¿Qué es lo más significativo? Dios. Si no le apuntamos a Dios, no le estamos apuntando a nada. Y después de apuntarle a Dios, debemos de apuntarle a la familia. ¿Cuántas veces descuidamos la familia? La descuidamos. Sí. Y no nos preocupamos por ella, por estar ocupados en otras cosas que supuestamente para eso son más importantes, pero que en el fondo no. Por eso, nada tan importante como nosotros descubrir qué es lo más importante. ¿Qué es lo más importante? Y hacer prioridades en la vida. Hacer prioridades. Por encima de todo está Dios. Por encima de todo está Dios, que es el que da sentido a nuestra vida, que es el que nos muestra el camino a seguir, el que nos da la fortaleza y la confianza para seguir adelante. Y luego los otros elementos, la familia, los compañeros de trabajo, el estar bien con todos, sí, el estar en paz y en armonía con Dios, consigo mismo y con los demás. Son cositas importantísimas, aparentemente pocas de significado, pero con mucho valor. Muchas veces pasamos la vida nosotros, perdemos la vida, el tiempo acá, por ejemplo, odiando. Una persona que pasa odiando está perdiendo el tiempo. Y pasa tiempo y tiempo sin hablarle. O al papá, o a la mamá, o a un hermano, o a otra persona. Y por cosas insignificantes. Por cosas que no valen la pena. Y nosotros le damos toda la importancia a eso. Y sacrificamos lo más bonito, lo más importante, que es la amistad, que es la paz, que es la tranquilidad, que es la armonía, en fin. Sacrificamos lo más importante y más significativo. Definitivamente los seres humanos somos muy complejos y muchas veces no sabemos distinguir entre lo importante y lo trivial. Pidámosle al Señor que le podamos apuntar a lo más importante de nuestra vida, para que así podamos disfrutar de la alegría y del gozo que el Señor siempre nos brinda. Amén.

oren para que este sacrificio de ustedes sea agradable a Dios Padre Todopoderoso. Recibe, Señor, en tu bondad las ofrendas de tu pueblo, para que cuanto creemos por la fe, lo alcancemos por el sacramento celestial, por Jesucristo nuestro Señor. Señor, esté con ustedes. Levantemos el corazón. Demos gracias al Señor nuestro Dios. En verdad es justo y necesario, y nuestro deber y salvación, darte gracias, Padre Santo, siempre y en todo lugar, por Jesucristo, tu Hijo amado, por Él, que es tu Verbo, hiciste todas las cosas. Tú nos lo enviaste para que, hecho hombre por obra del Espíritu Santo, y nacido de María la Virgen, fuera nuestro Salvador y Redentor. Él, en cumplimiento de tu voluntad, para destruir la muerte y manifestar la resurrección, extendió sus brazos en la cruz y así adquirió para ti un pueblo santo. Por eso con los ángeles y con todos los santos proclamamos tu gloria diciendo:

Santo eres en verdad, Padre, y con razón te alaban todas tus criaturas, ya que por Jesucristo tu Hijo, Señor nuestro, con la fuerza del Espíritu Santo, das vida y santificas todo, y congregas a tu pueblo sin cesar, para que ofrezca en tu honor un sacrificio sin mancha, desde donde sale el sol hasta el ocaso. Por eso, Padre, te suplicamos que santifiques por el mismo Espíritu estos dones que hemos separado para ti, manera que se conviertan en el cuerpo y la sangre de Jesucristo, Hijo tuyo y Señor nuestro, mandó celebrar estos misterios. Porque él mismo en la noche en que iba a ser entregado tomó pan, dando gracias te bendijo, lo partió y lo dio a sus discípulos diciendo: tomen y coman todos de él, porque esto es mi cuerpo que será entregado por ustedes.

Del mismo modo, acabada la cena, tomó el cáliz, dando gracias, te bendijo y lo pasó a sus discípulos diciendo: tomen y beban todos de él, porque este es el cáliz de mi sangre, sangre de la alianza nueva y eterna, que será derramada por ustedes y por muchos para el perdón de los pecados. Hagan esto en conmemoración mía.

Este es el sacramento de nuestra fe. Así pues, Padre, al celebrar ahora el memorial de la pasión salvadora de tu Hijo, de su admirable resurrección y ascensión al cielo, mientras esperamos su venida gloriosa, te ofrecemos en esta acción de gracias el sacrificio vivo y santo. Dirige tu mirada sobre la ofrenda de tu iglesia. Reconoce en ella la víctima por cuya inmolación quisiste devolver nuestra amistad, para que fortalecidos con el cuerpo y la sangre de tu Hijo, y llenos de su Espíritu Santo, formemos en Cristo un solo cuerpo y un solo Espíritu. Que Él nos transforme en ofrenda permanente, para que gocemos de tu heredad junto con tus elegidos, con María la Virgen, Madre de Dios, su esposo San José, los apóstoles y los mártires y todos los santos, por cuya intercesión confiamos obtener siempre tu ayuda. Pedimos, Padre, que esta víctima de reconciliación traiga la paz y la salvación al mundo entero. Confirme en la fe y en la caridad a tu iglesia peregrina en la tierra, a tu sobre el Papa León, a nuestro obispo Fidel, al orden episcopal, a los presbíteros y diáconos y a todo el pueblo redimido por ti. Tiene los deseos y súplicas de esta familia que has congregado en tu presencia. Reúne en torno a ti, Padre misericordioso, a todos tus hijos dispersos por el mundo. Recuerda a tu hijo Albeiro de Jesús Olaya Rodríguez. Y a cuantos murieron en tu amistad, recíbelos en tu reino, donde esperamos gozar todos juntos de la plenitud eterna de tu gloria. Por Cristo Señor nuestro, por quien concedes al mundo todos los bienes. Por Cristo con Él y en Él, a ti Dios Padre omnipotente, en la unidad del Espíritu Santo, todo honor y toda gloria por los siglos de los siglos. Llenos de alegría por ser hijos de Dios, digamos, Padre nuestro que estás en el cielo, santificado sea tu nombre. Venga a nosotros tu reino, hágase tu voluntad en la tierra como en el cielo. Danos hoy nuestro pan de cada día. Líbranos de todos los males, Señor, y concédenos la paz en nuestros días, para que ayudados por tu misericordia, seamos siempre libres de pecado y protegidos de toda perturbación. Te esperamos la gloriosa venida de nuestro Dios y Salvador Jesucristo. Hay tiempo de arrojar piedras. Jesucristo, que dijiste a tus apóstoles, la paz os dejo, mi paz os doy. Tengas en cuenta nuestros pecados en la fe de tu iglesia. Conforme a tu palabra, concede la paz y la unidad. Vives y reinas por los siglos de los siglos. La paz del Señor sea siempre con ustedes. Nos damos un saludo de paz. Tiempo de arrojar piedras.

Este es el Cordero de Dios, Cristo Jesús, el que quita el pecado del mundo. Dichosos los invitados a esta cena. Señor, no soy digno de que entres en mi casa, pero una palabra tuya bastará para sanarme.

0: Oremos. Señor, apoya bondadoso con tu ayuda continua a los que alimentas con tus sacramentos, para que consigamos el fruto de la salvación en los sacramentos y en la vida diaria. Por Jesucristo nuestro Señor. El Señor esté con ustedes. La bendición de Dios Todopoderoso, Padre, Hijo y Espíritu Santo, descienda sobre ustedes y permanezca para siempre. Se pueden ir en paz.
1: Demos gracias a Dios.
0: Feliz día para todos.

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16: Muy buenos días para todos ustedes que en este preciso momento están con nosotros, que están sintonizando este programa en vivo y que día tras día hacen de este espacio parte de sus mañanas. Hoy es jueves 24 de septiembre, un nuevo día que Dios nos regala, una nueva oportunidad para levantarnos con esperanza, con fe y con la decisión de seguir adelante. Quiero enviar un saludo muy especial a todas las personas personas que ahora mismo nos están escuchando desde sus hogares, desde sus lugares de trabajo, desde sus vehículos, desde sus negocios y desde cada rincón del oriente antioqueño. Un saludo muy especial para nuestro amigo campesino, para ese hombre y esa mujer que desde muy temprano ya están trabajando la tierra, cuidando sus cultivos, atendiendo sus animales y trabajando con esfuerzo para sacar adelante a sus familias. Un saludo para el amigo comerciante que ya abrió las puertas de su negocio esperando que hoy sea un día de buenas ventas. Para el empleado que va camino a su trabajo, para el conductor que está detrás del volante, para quienes trabajan de manera independiente, y un saludo muy especial para todas esas damas de casa que desde muy temprano están organizando su hogar, cuidando su familia y haciendo tantas cosas que muchas veces nadie ve, pero que tienen un enorme valor. A todos ustedes, desde donde quieran que nos estén escuchando, muy buenos días y bienvenidos a este programa en vivo de la Sagrada Familia. Hoy quiero conversar con ustedes sobre un tema que durante generaciones ha estado presente. Hoy voy a hablar de los males postizos y quiero comenzar haciéndole una pregunta a usted que me está escuchando. ¿Alguna vez ha sentido que su vida cambió de un momento a otro? Que antes las cosas marchaban de una manera y después comenzaron a presentarse dificultades. Que trabaja, se esfuerza, lucha por salir adelante, pero siente que los resultados no llegan, que sus proyectos se quedan a mitad de camino, que quiere comenzar una nueva etapa, pero siente que algo lo mantiene estancado. Precisamente de eso queremos hablar esta mañana, porque un mal postizo es aquello que es una influencia negativa, que realmente se relaciona con esa dificultad, con esos obstáculos o con esas malas rachas que muchas familias o muchas personas están pasando. Por eso está la Sagrada Familia, para ayudarle a entender su situación, porque hay personas que están atravesando momentos difíciles y necesitan orientación. Aquí a la institución llegan personas diciendo, yo no sé qué me pasa, maestro, antes todo me salía bien, trabajo y el dinero no me rinde, mis negocios ya no son como antes, mis proyectos no avanzan, quiero salir adelante, pero siento que estoy estancado. Y ahí es donde muchas personas buscan espacios de orientación espiritual. Aquí en la Sagrada Familia voy a escuchar tu historia, porque conozco muy bien las preocupaciones de las personas y desde mi conocimiento y mi don espiritual le voy a brindar esa orientación para que usted pueda alcanzar ese bienestar que tanto le ha pedido a la vida. Porque cuando una persona siente que está viviendo una mala etapa, también es importante detenerse y preguntarse, ¿qué puedo cambiar? ¿Qué decisiones debo tomar? ¿Qué hábitos debo transformar? ¿Qué personas o situaciones están influyendo en mi vida? ¿Qué puedo hacer para comenzar nuevamente? Y para quienes quieren venir a la Sagrada Familia, recuerden que aquí van a encontrar un acompañamiento espiritual cuando sienten que atraviesan una situación que no están logrando comprender. Por eso, si usted me está escuchando este jueves 24 de septiembre y siente que lleva demasiado tiempo viviendo una mala racha, que sus proyectos están detenidos, que quiere recuperar la motivación o que simplemente necesita hablar con alguien sobre lo que está viviendo, recuerde que puede acercarse a la Sagrada Familia, porque una nueva etapa también puede comenzar con una decisión, decidir que queremos avanzar, decidir que queremos recuperar la esperanza, decidir que queremos trabajar por nuestros sueños, decidir que no vamos a quedarnos para siempre en el mismo lugar. Así que quédese con nosotros en esta mañana de jueves, porque este programa apenas comienza y todavía tenemos mucho de qué hablar, mi querido hermano. Vamos a conocer historias, testimonios y situaciones de personas que, como usted, en algún momento sintieron que necesitaban encontrar una nueva dirección. Aquí está la Sagrada Familia para escucharlo. 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Y recuerde, hoy es jueves 24 de septiembre, un nuevo día, una nueva oportunidad y quizás para usted también pueda ser el comienzo de una nueva etapa. Así que gracias por estar en sintonía con nosotros. Y precisamente tenemos en vivo un testimonio muy bonito. Estamos con la señora Berta, una señora que llegó donde nosotros hace más o menos un mes y medio. Recuerdo que ella se contactó acá a la emisora, pidió una orientación totalmente gratuita aquí en vivo, se le dijo lo que tenía, se le dijo lo que estaba pasando y eso la llevó a venir a visitarnos a la Sagrada Familia. Hoy día Berta es un testimonio de una persona que se atrevió a contactarnos, a visitarnos y hoy su vida es otra. Qué maravilloso tenerte en esta mañana, Berta. ¿Cómo te sientes después de haber visitado a la Sagrada Familia acá en Río Negro?
17: Pues de la verdad yo sinceramente digo que al principio pues dudé, claro que dudé y todo, pero me acerqué y me ha ido muy bien, muy amables, la Sagrada Familia, estoy muy aliviada en todo sentido. Entonces yo invito a todos que vengan a visitar la Sagrada Familia, pues de verdad que me he sentido magníficamente bien.
16: Qué maravilloso escucharte, Berta. Quiero preguntarte, para que todas las personas que nos están sintonizando hoy, primera vez que de pronto nos puedan estar escuchando, ¿qué fue, Berta, lo que te motivó a llamar a la Sagrada Familia? ¿Qué fue eso que tú dijiste, yo necesito esta consulta con la Sagrada Familia, y qué fue eso que te cambió la vida?
17: Pues la verdad, sinceramente, yo digo, yo vivía con muchos dolores en el cuerpo, en la parte de atrás, de la nuca, en la espalda, en la rodilla, en todo lado me dolía. Y lo que hace que fui a visitar a la Sagrada Familia, me he sentido de verdad muy bien, muy bien.
16: Qué bueno, Berta. ¿Qué tienes para decirle a todas las personas que nos están escuchando en este momento?
17: La verdad, sí. Yo les digo a las personas, a la gente que acudan a la Sagrada Familia, porque de verdad yo me siento muy bien. Y es en agradecimiento. Yo voy a darles a las primeras 5 personas que llamen las primeras, pues, las consultas gratis.
16: Qué bueno y qué noticia. Muchas gracias, Berta, por esa noticia. Y para que de pronto puedan entender, Berta dice que las primeras 5 personas que llamen en este momento, Berta, en agradecimiento a la institución, para que usted llame, le va a regalar su consulta. 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Qué bonito, amables y gentiles oyentes, escuchar en este momento a Berta aquí con nosotros, en vivo, compartiendo su experiencia y sobre todo transmitiendo ese sentimiento de agradecimiento que lleva en su corazón. Porque cuando una persona se siente bien recibida, cuando uno encuentra un espacio donde puede hablar, puede ser escuchada y recibir esa orientación, también hace algo muy bonito, las ganas de compartir esa experiencia con los demás. Y miren el gesto tan especial de Berta, porque no solamente quiso contarnos lo que estaba viviendo, sino que además quiso pensar en otras personas. Por eso, en este momento, las primeras 5 personas que se comuniquen con nosotros puedan recibir la consulta como un regalo de Berta. Qué bonito cuando una persona piensa en los demás. Así que si usted nos está escuchando este jueves 24 de septiembre, si siente que necesita orientación, si quiere conversar sobre esa situación que viene atravesando, o simplemente quiere conocer más sobre lo que hacemos aquí en la Sagrada Familia, este puede ser su momento. Llame ahora, comuníquese con nosotros y aproveche este bonito gesto que Berta ha querido tener con nuestros oyentes, porque los testimonios no solamente se cuentan, también pueden convertirse en una oportunidad para ayudar, compartir y llevar esperanza a otras personas. Berta, gracias por estar aquí hoy con nosotros y gracias por ese hermoso detalle con quienes nos escuchan. Y a ustedes, nuestros oyentes, no se quede solamente escuchando. comuníquese con nosotros.
18: Y bueno, muy contento porque son muchas las historias que llegan hasta la Sagrada Familia. Personas que han decidido compartir sus experiencias y contarnos cómo han vivido ese proceso. Ahora quiero presentarles el testimonio de Janet Gutiérrez. Janet llegó hasta la Sagrada Familia atravesando una situación muy difícil. Según nos cuenta en su testimonio, venía padeciendo diferentes dolores y sentía que algo no estaba bien en su vida. Acá en la consulta con la Sagrada Familia se pudo identificar que tenía un mal postizo, que venía con esto hace tiempo y que la relacionaba con una expareja de su esposo. Janet decidió buscar orientación, seguir las indicaciones que recibió y continuar paso a paso con el proceso. Hoy ella quiere contarles cómo vivió esa experiencia y cómo, según sus propias palabras, siente que su vida ha cambiado. Así que quiero pedirles que escuchen con mucha atención, porque detrás de cada testimonio hay una historia, una experiencia y una persona que decidió compartirlas con todos ustedes. Escuchen con atención el testimonio de Janet Gutiérrez.
19: Mi nombre es Janet Gutiérrez. Tenía unos fuertes dolores en las piernas, los cuales me hacían llorar. Visitaba a los médicos, me mandaban tratamiento en pastillas, nada me pasaba. Y visité a los hermanos y ellos me ayudaron con los dolores. Hasta el momento ya estoy bien, no me han vuelto a dar los dolores y ellos me curaron y les aconsejo de que vayan, los visiten.
16: ¿Qué historia tan especial acabamos de escuchar de Janet Gutiérrez? Cada persona tiene una historia diferente y cada persona atraviesa situaciones distintas. Y en muchas ocasiones lo primero que necesitamos es encontrar un espacio donde podamos ser escuchados y recibir una orientación. Por eso, si usted nos está escuchando, si siente que está atravesando una mala racha, que algo lo tiene preocupado, que sus proyectos están o simplemente quiere conversar sobre una situación que viene viviendo, comuníquese con nosotros. Estamos aquí para escucharlo. 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Y si usted ya nos ha visitado y quiere compartir su historia, también queremos escucharlo. Puede llamarnos para dar su testimonio de agradecimiento y contarle a nuestros oyentes cómo ha sido su experiencia. 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Así que sigan en sintonía, sigan escuchándonos día tras día y recuerden, las puertas de la Sagrada Familia están abiertas para ustedes. Hasta nuestro próximo encuentro, amables y gentiles oyentes. La Sagrada Familia los espera.
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0: Me habían contado que la Biblioteca de Alejandría, una de las más célebres de la antigüedad, tenía inscrita en su entrada la frase "lugar de curación del alma". Desde entonces sabemos que las bibliotecas no son solo depósitos de libros, sino refugios vivos donde la mente y el espíritu de un pueblo encuentran libertad. Le habían contado que ese olor a libro viejo que a tantos nos fascina tiene una explicación científica. Es el resultado de la degradación natural del papel con los años, que libera compuestos aromáticos similares a la vainilla, las almendras y la tierra seca, creando ese aroma inconfundible que nos invita a leer. Y le habían contado que hoy, en nuestra emisión número 51, estamos a punto de abrir un nuevo capítulo para uno de los espacios más amados de nuestro municipio. Arrancamos esta nueva cincuentena de programas celebrando que nuestras letras están estrenando una hermosa casa. Muy buenos días, habitantes de la hermosa Puerta de Oriente. Qué alegría inmensa saludarlos en este jueves 24 de septiembre. Hoy la emoción se renueva en nuestra mesa de trabajo, en esta emisión número 51 de Identidades Guarneñas, pasado, presente y futuro de nuestra cultura.
1: Bueno, así es. Aura, un saludo lleno de entusiasmo para toda la audiencia que nos acompaña el día de hoy desde la zona urbana, en nuestras hermosas veredas también, a través de la transmisión por Facebook Live. Y como de costumbre, en el Control Master nos acompaña Carlos Cárdenas. Este encuentro semanal es posible gracias a la gestión de nuestro alcalde, Diego Mauricio Grisales Gallego, a quien también le enviamos un cálido saludo.
0: Rubelpo, y es que hoy iniciamos este nuevo ciclo con una invitada muy querida por todos y con una agenda que nos invita a seguir tejiendo nuestra identidad. Les compartimos nuestras secciones de hoy.
1: Claro que sí, Aura. Habitualmente tenemos una invitada especial, nos acompaña una guardiana de nuestras letras e historias locales para darnos unas noticias maravillosas. Las aventuras de José Cabullo Enguarnecido, que hoy viene como un poquito romántico, como poético, porque esta semana estuvo en la biblioteca leyendo un libro de poemas y entonces él dijo, vamos a ver si yo también soy capaz de ser poeta. Bueno,
0: se inspiró.
1: Sí, tú sabes que yo con José Cabullo no es que la vaya muy bien. Es nuestro personaje costumbrista que llega como siempre para sacarnos una sonrisa con su particular visión del mundo. La agenda cultural de la semana, todas las novedades, los talleres, las actividades para vivir el arte de Guarne. ¿Qué ha pasado en estos días y qué va a pasar?
0: Maravilloso.
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1: Bueno, y entramos en materia de letras y nuevos comienzos. Aunque nos acompañó hace muy poco, siempre aquí a los invitados les decimos, esta es su casa, pues realmente esa es su casa y volvemos a traer, hoy regresa a nuestra mesa de trabajo con noticias que nos llenan de expectativa, una persona muy querida, se trata de nuestra bibliotecaria municipal, Gloria Jaramillo. ¿Qué te parece, Aura?
0: Me encanta, Rudelpo, porque Gloria es el alma de nuestra biblioteca y hoy viene a contarnos cómo se está transformando ese espacio vital para todos los guarneños. Gloria, qué honor tenerte aquí con nosotros de nuevo. Bienvenida a Identidades Guarneñas.
3: Buenos días para ustedes y para todos los que nos están escuchando y muchas gracias por la invitación. Y como lo dijo Rubelpo, esta es nuestra casa y hace unas semanas atrás vine a contarles cómo iba el proceso y ya hoy vengo a darles buenas noticias y resultados de ese proceso.
0: Maravilloso. Bueno, Gloria, usted es guarneña. Ya todos la conocemos, pero por si de pronto hay un oyente nuevo, cuéntenos un poquito de su historia guarneña.
3: No, sí, guarneña prácticamente de toda la vida. Igual, como muchos de ustedes saben que así usted no sea de Guarne, llega a Guarne y se queda en Guarne, se amaña en Guarne y lo quiere tanto que ya es guarneño.
0: Y es que Guarne sí lo acoge a uno, pues, de una manera
3: infinita. Por eso
0: infinita.
3: Te digo, llega acá y ya se siente guarneño.
1: Pero nos vas a chicanear que entonces naciste en el parque principal de Guarne ahí debajo de la Puerta Oriente.
3: No, tampoco.
1: Bueno, si tuvieras que recomendar un personaje, un evento o un lugar de Guarne a una persona que va a venir por primera vez a nuestro municipio, ¿cuál sería esa elección?
3: Uy, no, me corchaste. Porque es que tú sabes que hay muchos gustos muchas, bueno, hay muchas cosas, pero Warner tiene una variedad inmensa de sitios, de personajes, de actividades por hacer. Entonces tenemos mucho por hacer, entonces ya empezaríamos a mirar. Si usted lo que quiere es turismo, si lo que quiere es esparcimiento, bueno, hay una cantidad de variedad para cada gusto.
1: Bueno, Gloria, hace poco nos actualizaste sobre varios temas, pero como lo decías ahorita, pero el día de hoy el enfoque es muy especial. Cuéntanos cómo avanza todo ese proceso de adecuación de la biblioteca en su nueva sede, que además quedó hermosa, allí en nuestro flamante Centro Cultural José Luis Zapata Sánchez.
3: Pues a ver, el trabajo ha sido muy duro, muy dispendioso, pero ya estamos viendo pues como los resultados. Y la gran noticia, después de darles como este entradita, es que ya por fin vamos a volver a abrir nuestra biblioteca a partir del 5 de octubre.
0: Está quedando maravillosa, no se lo pierdan, estén atentos. Además que Gloria lo atiende a uno muy bien, lo hace sentir en casa. Y bueno, sabemos que la comunidad, desde los más pequeños hasta nuestros abuelos, están ansiosos por volver a habitar y recorrer esos pasillos llenos de libros. Gloria, ¿qué nos puedes adelantar sobre esa gran reapertura? ¿Cómo la están soñando?
3: Bueno, la idea es el jueves primero de octubre vamos a tener una velada literaria a las 4 de la tarde, que se va a hacer como el preámbulo para la apertura oficial de la biblioteca. Ahí están pues todos cordialmente invitados, vamos a tener lectura de poesía, de cuento, de novela, o sea, lo que ustedes quieran. Entonces van a haber como unas actividades ahí, y ya el que quiera animarse a leer, bienvenido.
1: Aura, es increíble la cantidad de personas que uno ve rondando, preguntando, interesada por el servicio de la biblioteca, y eso es muy positivo y muy satisfactorio, porque la verdad yo sé que a Gloria le han tocado mucho la puerta. Ella está adecuando, está haciendo un trabajo juicioso, un trabajo que es muy extenuante, porque no es lo mismo uno trastearse de un lugar para otro y pues ubicar una sala, por ejemplo. Pero clasificar la cantidad de libros que hay en la biblioteca, y pues cada uno en el lugar que le corresponde con la numeración, yo no sé cómo será esa clasificación que Gloria maneja o que manejan pues los bibliotecarios, eso ha sido bastante dispendioso. Entonces le pedimos a la gente un poco de paciencia. Ya tenemos fecha de reapertura y tenemos también entonces fecha de esa velada que vamos a hacer, ¿cierto?
3: Sí, entonces la velada va a ser el jueves primero de octubre y la apertura el lunes 5 de octubre a partir de las 8 de la mañana. Ya están pues habilitados todos los servicios de biblioteca.
0: Así que muy atentos todos los que se han acercado a preguntar, los amantes de la literatura, de los libros, para que vengan a la biblioteca a seguir disfrutando estos espacios que están siendo elaborados, preparados para ustedes, para la comunidad, para su servicio. Y es que en ese centro cultural todo se ve hermoso y le está quedando muy bella la biblioteca. Gloria, de verdad, felicidades, porque hace usted una gran labor. Y venga, yo le hago una última pregunta. Si, ¿cómo se siente?
1: No, pero última no.
0: Bueno, entonces yo le pregunto, ¿cómo se siente usted del cambio de estar allá en el parque educativo a este espacio tan amplio, tan bacano que le está quedando? ¿Qué piensa cuando usted lo ve, cuando lo pensaba, si es lo que usted se imaginó? Y bueno, pues, ¿cómo se siente ahora ahí?
3: Me siento feliz. Es como cuando usted está en su casa alquilada. Usted sabe que está en ella, que tiene todas sus cosas, pero que no es lo suyo. Mientras que acá, este es el espacio, sí, mío, porque igual yo estoy ahí hasta que Dios lo permita, pero entonces es como mi espacio, y ya es un espacio más amplio. Ya uno dice, aquí va a quedar esto, aquí va a quedar lo otro, y va mirando y dice, no, eso no cuadra allí, entonces va haciendo como los ajustes. Por ejemplo, para la sala infantil, estoy feliz porque quedó muy amplia, quedó el espacio para que los chicos estén pues como en su actividad, el espacio para la estantería y el espacio para las mesas de ellos. Entonces ya ahí todo tiene como su espacio, entonces estoy feliz con el nuevo.
1: A propósito de eso, Gloria, para los niños, pues los padres de familia obviamente, acudientes, y los niños que nos están escuchando, ese espacio infantil quedó muy atractivo y va a quedar todavía más atractivo cuando acabes de adecuarlo. Los niños que quieran ir a hacer sus actividades de lectura y todo, ¿cómo es el procedimiento? simplemente llego allá con mi hijo de la mano, o yo tengo que de pronto para alguna actividad especial considerar una cita contigo? ¿Cómo es el procedimiento?
3: No, a ver, igual sí, los niños van con sus padres, sus acudientes, sus acompañantes a hacer la lectura, que van a hacer individual, pero también vamos a tener diferentes actividades para todo tipo de público. Entonces ya la idea es como empezar a mirar y a preguntar por los horarios y días de esas actividades. En el momento tenemos una que no es para tan niños, entre niños y jóvenes o adolescentes, los martes a las 2 de la tarde, que es la hora de soñar. Les voy adelantando eso y ya van preguntando por lo que no vean.
1: Bueno, y los martes a las 4 de la tarde también, orgullosamente, estaré con un grupo, un taller de lectura. Es la mayoría son adultos, que ya pues estamos llevando a cabo actividades con ellos, y es un grupo muy especial a quienes le enviamos un saludo muy especial, también al Club de Lectura y Escritura Mormullos del Barranquero. Una nueva casa siempre trae consigo la oportunidad de renovarse, de crecer, de transformarse. Gloria, pensando en el futuro, ¿qué nuevos planes, proyectos, servicios tienes proyectado para ofrecerle a la comunidad en esta renovada etapa? Veo por ahí un poco de computadores y un lugar muy especial como para que la gente también esté conectada. No sé si tendremos la oportunidad también con esa, en ese marco de la conectividad, de acceder a otras bibliotecas del mundo por medio de algún aplicativo.
3: Pues estamos como mirando esa partecita, pero todavía pues como que apenas estamos en proceso de inicio, entonces lo tenemos como ahí contemplado. Aún no les voy a adelantar eso, sino que estamos en proceso.
0: Así, un paso a la vez, Rubén.
1: Claro que sí. Bueno, por aquí tenemos mensajes. Adriana Correa dice, ¡yupi! Me alegran el día con esa buena noticia. De nuevo tenemos biblioteca. Por aquí también reporta sintonía Rubén Darío Cardona, que siempre está muy atento a nuestra emisión. Desde la vereda Bellavista, saludos a la mesa de trabajo, muchas bendiciones. Por aquí también la señora Reina Mejía reporta que está viendo el programa por Facebook Live. Doña Reina Mejía se me hace muy conocida.
0: Sí.
1: Hola, mamá.
0: Bueno, ella es Gloria Jaramillo, nuestra bibliotecaria. Muchísimas gracias, Gloria, por acompañarnos el día de hoy y por liderar con tanto amor esta transición histórica para la cultura de nuestro municipio.
3: Muchas gracias a ustedes por tenerme siempre en cuenta, por la invitación, y saben que cuando quieran me pueden invitar, que por acá estaré.
1: Gloria, sabemos que de buena fuente, que hace poco tuvimos una visita del Ministerio de Cultura, mirando pues los procesos de la biblioteca. Me gustaría que nos compartieras cómo fue esa experiencia y como qué impresión se llevó ella del trabajo que estamos realizando en el municipio de Guarne.
3: Sí, fue la semana pasada, el lunes, martes y miércoles, que nos estuvo visitando. No, ella se fue muy contenta porque habían venido cuando estábamos en la otra sede, y obviamente para la Red Nacional de Bibliotecas es gratificante ver que la biblioteca se le está dando pues como el espacio que se merece. Entonces vernos allá en ese espacio, que si bien nos albergó allá 4 años, sí era muy reducido.
1: Sí, tenemos que ser agradecidos, sí, porque la verdad pues allá tuvimos, sí, un espacio y se prestó el servicio de una manera con todo lo que tú pudiste aportar y lo que, ajá, se pudo aportar también desde la administración municipal.
3: Sí, en la posibilidad de la medida y del espacio que teníamos. Entonces ya ver que si nos pasamos para el espacio propio, más amplio y todo eso, para ellos fue pues como muy gratificante, y ver que todo se estaba organizando y se estaba adecuando de la manera que debe ser. Entonces ellos se fueron contentos con ese avance.
1: Bueno, tenemos nuevas colecciones de pronto para abrir, para presentarle al público. De pronto nos ha llegado algún nuevo material de la Biblioteca Nacional o del Ministerio de Cultura.
3: Pues anualmente ellos nos están enviando dotación de libros, y también tenemos nuevo, porque recuerda que el espacio que teníamos allá pues era reducido, entonces no teníamos todas las colecciones disponibles al público, cosa que sí vamos a tener acá.
1: Bueno, maravilloso, Gloria, siempre tenerte por aquí. Entonces ya sabe la gente, próximo 5 uh-huh. de octubre, es un lunes, ¿cierto?
3: Sí, lunes.
1: Es un lunes ya, el servicio normal de la biblioteca.
3: Ajá.
1: ¿Y el primero?
3: El primero va a ser la velada literaria.
1: Listo.
3: Que es el preámbulo a la apertura de la biblioteca.
1: Están cordialmente invitados, y están todos invitados e invitadas también para que asistan a la biblioteca pública y para
3: Francisco
1: que sigamos...
3: Francisco Martín Henao.
1: Sí, claro, Francisco Martín Henao, para que siga, bueno... es un personaje muy importante que dejó una historia maravillosa en Guarne, y pues sacerdote, ¿no?
3: Sí.
1: Bueno, Gloria, hasta la próxima y siempre aquí será un placer contar contigo y que nos compartas tus experiencias y seguirle sirviendo a la gente, ¿no?
0: Sí, si no conocen pues la Biblioteca Nueva, los invitamos a todos para que se acerquen y visiten el Centro Cultural, que está muy chévere, hay muchos programas, y también para que conozcan a Gloria, que con tanto amor nos atenderá para prestarnos el servicio que deseamos.
1: Nos dice por aquí Carmen Patricia Jaramillo: buenos días, cordial saludo a la mesa de trabajo y a la invitada.
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6: Y aquí están los relatos de José Cabullo Enguarnecido.
7: Ave María, por Dios, y estoy yo más feliz que marrano estrenando lazo. Hombre, ¿cómo así que vamos a reabrir nuevamente la Biblioteca Pública de Guarne? Ave María, Francisco Martínez Henao. Yo esta semana estuve por allá visitando y saludando a Gloria, y por ahí vi un librito encima del escritorio, y era un libro de poemas, y yo dije, ¿por qué no le hago yo una poesía a Guarne, pues? Y entonces me inspiré, pues, con este espíritu poético que tenemos aquí todos los antioqueños, y le escribí estos versitos a Guarne. Realización: cuando le pedí a mi Dios, y yo acepto lo que él mande, salir por la puerta grande, hasta se quebró mi voz. El tiempo corrió veloz, cual rayo resplandeciente, y Dios tan condescendiente permitió para mi bien encontrar mi propio Edén en la puerta del oriente. ¿Cómo le parece ahora?
0: Maravilloso, José Cabullo.
7: Bueno, y aquí también le escribí estas otras letricas: a Guarne de mi alma, guardas ese bello encanto, un misterioso atractivo, ambiente siempre festivo, represivo para el llanto. Nubes blancas como un manto engalanan tu horizonte. En tus bosques el sinsonte silba su canto inmortal, mientras que algún manantial irriga de amor al monte. Beber de tus aguas mansas es refrescante energía, lluvia de paz y alegría, liberación y esperanzas. Al compás del viento danzas por el cielo del oriente. Una melodía creciente envuelve tu firmamento. Recién entonces lo siento, tú eres un Edén viviente. A tus praderas llegué desprovisto de ilusiones. En algunas ocasiones obnubilado lloré. Rendido a tus pies grité, inquieto, solo y sumiso. Entonces vino el hechizo, no lo pude rechazar. Tendré un día que expirar en Guarne, mi paraíso. Se lo recitó José Cabullo Enguarnecido.
2: Esta es nuestra agenda cultural.
1: Bueno, y tras disfrutar con las ocurrencias de ese tal José Cabullo, que todavía no me lo puedo tragar, desplegamos nuestro mapa de eventos. Guarne no se detiene y la oferta cultural está más viva que nunca.
0: Así es, repasemos juntos qué ha pasado y qué viene en materia de cultura por estos días. Este sábado 26 de septiembre, en el hall del Centro Cultural, a las 5 p.m. de la tarde, tendremos la Danza en Escena, un espacio dedicado a muestras de los talleres de danza y baile prejuvenil e infantil, y además de danza folclórica de las agrupaciones de la Escuela de Artes Escénicas, dirigidos por los maestros Andrés Ateortúa, Diego Santa y Claudia Osa.
1: Ahora, ¿usted alguna vez participó en lo que llamábamos en el colegio, en la escuela, La Feria de la Ciencia.
0: Claro.
1: ¿Y con qué proyecto?
0: Yo me acuerdo que hicimos un volcán con Alka-Seltzer.
1: Bueno, yo me acuerdo que una vez hice una esfera de la vida, que era disque para uno sobrevivir ante un terremoto. Hubiera sido de mucha utilidad en estos días si hubiéramos ganado. Bueno, les cuento a todos nuestros oyentes que fui testigo presencial, porque fui el presentador del evento el pasado viernes en la institución educativa La Inmaculada de la Feria de Investigación. Hoy en día se llama así, Feria de Investigación Municipal. Y fue una cosa maravillosa. Mejor dicho, yo no sentí el día viendo cada uno de los proyectos de los niños, de los jóvenes, de los adolescentes, esa capacidad como de explicar y de vestirse con todos esos proyectos y de hablar como si estuvieran en una asamblea de la ONU. Una sí. propiedad que me quedé maravillado. Yo creo que ahí también hay mucho personal para tus grupos de teatro.
0: Allá habían unos amiguitos míos, sí. niños, con un emprendimiento sobre jabones y bueno, y uno de mis chicos súper empoderado con el tema, hablando, aplicando todo lo que ha aprendido en teatro. Entonces yo creo que estos espacios son muy valiosos para ellos, para valorar todo lo que ellos quieren también aportar a ese proceso.
1: Es que fueron 65 proyectos, de esos 65, 7 invitados de otros municipios, del resto de las ferias internas aquí en las instituciones educativas, en la Feria de Investigación Municipal, y un total de 195 estudiantes que lo dieron todo, pero bueno. Mejor dicho, dejaron todo ahí para que todo saliera bien, y 11 proyectos de creatividad, pues que esos proyectos son de los niños más chiquitines, que es eso. Ellos no reciben pues un premio, pero sí reciben un reconocimiento por medio de un certificado, y aquí tengo pues los resultados rápidamente para que la gente lo sepa. Va a decir solamente los primeros lugares de cada una de las categorías.
0: Sí.
1: El primer resultado de la modalidad propuesta de idea fue para la institución educativa Santo Tomás, con el proyecto denominado La Viruta, el arte de las habilidades motrices. En cuanto a modalidad anteproyecto, el primer puesto fue para el colegio Waldorf El Maestro con Paplatic. Y en cuanto a resultados de modalidad proyecto final, bueno, voy a leer los dos porque se premiaron solo primero y segundo lugar. El puesto fue de la siguiente el resultado fue de la siguiente manera. El segundo lugar para Santo Tomás, Institución Educativa Santo Tomás, sí. con vapeo y adolescencia, un tema muy interesante.
0: Sí, interesante.
1: Y el primer lugar fue para la Institución Educativa La Inmaculada Concepción con La Planta Maravilla. Me encantó ese proyecto también, Aura.
0: Felicitaciones a todos ellos. Bueno, y los invito también a acompañar en la velada cultural el próximo lunes 28 a la Tribu Teatro. Con un ejercicio teatral llamado Un Príncipe Valiente. Este será en Idílico Café a las 5:30 de la tarde. Ese es uno de mis grupos, así que los invito para que no se pierdan esta maravillosa velada. También el miércoles tendremos otra velada cultural con la Tribu Teatro, que son los grupos de teatro del Centro Cultural que yo dirijo, con la obra Mundo Neumático en Claroscuro Bar Café, a las 5 p.m. el miércoles 30 de septiembre. Y bueno, creo que este fin de mes está muy cargado de agenda cultural para disfrutar, compartir en familia, momentos agradables, aprender juntos y compartir.
1: Bueno, y el sábado pasado tuvimos también una feria a la entrada del Centro Cultural, donde tuvimos Miyuki, tuvimos artesanías decorativas, contemporáneas, crochet, belenismo, bordado, bueno, de todo como en botica.
0: Eso es muy bueno.
1: Y se va a hacer cada mes. El próximo 31 de octubre también tendremos uno que, si no estoy mal, estará abierto también para todo público y será sobre Halloween.
0: ¡Ay, qué chévere!
1: Bueno, se nos fue el tiempo aquí charlando muy bueno con Gloria y contándole a la gente toda nuestra agenda cultural, tras disfrutar con las ocurrencias de José Cabullo también. ¡Qué manera tan especial de vivir nuestra emisión 51! Gracias a cada oyente que nos permite entrar a sus hogares y sintonizar en su corazón las buenas noticias de nuestra cultura guarneña.
0: Nuestra inmensa gratitud a Carlos Cárdenas en el Control Master, al equipo de Guarne Stereo 88.1, a nuestro alcalde Diego Mauricio Grisales Gallego y a todos ustedes por estar ahí.
1: Nos escuchamos y nos vemos el próximo jueves a las 8 a.m. Un feliz y bendecido jueves para todos, y recuerden que esto es
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1: Así les acompañamos en esta mañana, es el jueves, preámbulo del fin de semana 24 de septiembre, año 2026. Sintonizas Warner Stereo, emisora de la Corporación Proyección Social. Siempre con nuestros contactos dispuestos para que los oyentes reporten la sintonía, programen sus canciones, se comuniquen con nosotros. Recuerde, 604-299-0263, 323-334-7819 también. No olvide que nos puede seguir a nivel internacional a través de www.guarnestereo.com. También interactuar con nosotros a través de las redes sociales de Warner Stereo. La emisora que les acompaña siempre, les deseamos una feliz mañana, les acompañamos en medio de todas sus labores cotidianas, disfrutando de una excelente programación a través de la primera del dial, 8:39 en Colombia. Vamos a escuchar este tema, un éxito de Festo, Me hace daño verte.

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3: Les saludamos en este jueves 24 de septiembre del año 2026. Bienvenidos y bienvenidas a todos ustedes que siempre nos acompañan en este espacio de medicina natural que realizamos desde Nutrimedic, marca líder en productos y tratamientos naturales. 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

Buenísima canción, buen tema este que acabamos de escuchar con Antonio Aguilar. Ya viene amaneciendo, 8 de la mañana 53, atención, nos llegaron documentos importantes a nombre del señor Luis Fernando Ciro Taborda. Si él está en la sintonía, puede acercarse acá, reclamar sus importantes documentos.

320-654-6982 para que trabaje la vacante para lavador con experiencia. Mayor información, recuerde, 320-654-6982. Agradecemos la sintonía de William Cano. Está en la sintonía siempre a través del dial 88.1 FM. Vamos a escuchar este tema con Rocío Dúrcal, Diferentes. Esta es Warner Stereo, la emisora que te sirve. Les acompañamos las 24 horas del día.

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0: Esta es la hora en Colombia, 9 de la mañana, 14 minutos. Presentamos el boletín informativo gracias a la Corporación Cornare. Para el complemento de la información me acompaña Mauricio Fernández. Mauricio, ¿qué tal? Bienvenido, buenos días.
1: Hola, buenos días. Saludo especial para toda nuestra audiencia de Warner Serie 88.1 en el FM. Mucha atención, boletín informativo en una presentación de Cornare. Mucha atención que en nuestras redes sociales tenemos colgados varios videos en referencia a unos hurtos que se han presentado en el municipio de Guarni. Y tenemos a través de nuestro Facebook y el Instagram están pues colgadas estas publicaciones para que ustedes vayan a esta publicación y le den compartir. ¿De qué se trata, Carlos, a esta hora a través de Guarni Stereo 88.1?
0: Recuerde seguirnos a través de las redes sociales, como usted lo indica, Mauricio Fernández, a través de Facebook, a través de Instagram. Nos sigue como Warner Stereo 88.1 FM. El sujeto el cual presuntamente realizó un hurto en una pastelería en el municipio fue captado mediante cámaras de seguridad en un nuevo establecimiento comercial tipo Acerrío. Según denuncia allegada a nuestro medio, este sujeto sustrajo una moto, o mejor, sustrajo unos portátiles, unos computadores portátiles, herramientas y varios taladros de este establecimiento comercial. Quedó captado en cámaras de seguridad, Mauricio.
1: Sí, señor. Es que se ha incrementado la ola de hurtos en el municipio de Guarni. Mucha atención que en un restaurante cerca a La Nona, sobre la autopista Medellín-Bogotá, se presentó pues otro asalto en la noche del pasado miércoles, o mejor, en la noche del pasado martes, según la denuncia que nos han llegado aquí a la emisora Warner Stereo 88.1 FM. Este mismo sujeto habría robado en la vía entre Guarne y el aeropuerto José María Córdoba un Acerrío, el cual sustrajo una moto, una registradora y por supuesto también artículos de valor. Así que entonces ya lo saben, señoras y señores, se incrementan los hurtos en el municipio de Guarni.
0: 9 de la mañana, 17 en Colombia. En otras informaciones, un motociclista tuvo que ser atendido por organismos de socorro sobre la autopista Medellín-Bogotá a la altura de la vereda El Sango, en jurisdicción del municipio de Guarni. De acuerdo con la información preliminar, el motociclista habría sido arrollado por una camioneta tipo Duster, cuyo conductor al parecer se retiró del lugar. Sin embargo, en medio del hecho, al vehículo se le habría desprendido la placa, elemento que podría facilitar su identificación y la investigación de lo ocurrido. Las autoridades deberán establecer las circunstancias del incidente y determinar las responsabilidades correspondientes. Accidente en la vereda El Sango. Recuerde que nuestra señal internacional es www.guarnestereo.com. Hoy, 24 de septiembre, a las 4 de la tarde, en la sede comunal de la UPR Chaparral, hay una actividad en el marco del mes de la protección de la niñez. Te invitamos a un importante encuentro de socialización sobre la prevención de la explotación sexual comercial de niñas y niños y adolescentes. Hoy, 24 de septiembre, 4 de la tarde, Junta de Acción Comunal, UPR Chaparral. Una invitación desde la Administración Municipal de Guarni. Y es que precisamente desde la Policía Nacional, en articulación con la Secretaría de Turismo y la Administración Municipal, se realizó una importante jornada de sensibilización dirigida a prestadores de servicios turísticos sobre la explotación sexual comercial de niños, niñas y adolescentes. Durante el encuentro se brindó orientación para fortalecer la prevención, identificación y reporte de posibles situaciones de vulneración de derechos, promoviendo entornos turísticos más seguros y responsables. Porque seguimos sumando esfuerzos para proteger a nuestros niños, niñas y adolescentes. 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El boletín informativo de la hora, 9:19 minutos.
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0: Es una canción que estamos recomendando al estilo de Alexis Gallardo, un éxito popular. ¿Amor de qué? 9:35. Atención, la Fiscalía Local de Guarne se permite citar a las siguientes personas. Deben de presentarse a este despacho para adelantar actos de carácter penal. La citación es para Juan Guillermo Gallego Ortiz, 15 de octubre, 3:30 de la tarde. José Alonso Pérez García, 19 de octubre, 1:30 de la tarde. Gloria Elena Orozco Cañaveral, 19 de octubre, 1:30 de la tarde. Está informando América Restrepo Aguilar, fiscal 62 local del municipio de Guarne, Antioquia. Recuerde la oferta de empleo en SuperWash. SuperWash, centro de embellecimiento automotriz, necesita lavador con experiencia para trabajar tiempo completo. SuperWash está ubicado en la vía San Antonio, en el parqueadero del gimnasio Goap, a 2 cuadras de la plaza de mercado. Los interesados que quieran trabajar allá en el lavadero, comuníquese al 320-654-6982. Es un centro de embellecimiento automotriz. Requiere lavador con experiencia. 320-654-6982. Para más información, porque empleo sí hay.
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2: Dios, buenos días, hoy jueves 24 de septiembre. Me levanto con ilusión y alegría porque sé que este nuevo día no llegó vacío. Llegó cargado de posibilidades, de oportunidades y de tu gracia dispuesta a obrar en cada hora que viene. Gracias, Señor, por este despertar que es a la vez regalo y señal de que todavía tienes propósito para mi vida. Hoy no solo despierto para existir, despierto para avanzar, para cumplir lo que quedó pendiente ayer, para dar pasos firmes hacia las metas que llevo en el corazón y para honrarte con cada decisión que tome. Dame la energía para comenzar, la disciplina para sostenerme y la fe para no rendirme cuando el camino se ponga difícil. Señor, que este jueves sea un día de avance real en mi vida, que al caer la noche pueda mirar atrás y ver que hoy fui un paso más cerca de cumplir lo que me propuse. Gracias por este nuevo amanecer que me das para seguir construyendo. Lo vivo con propósito y gratitud. Amén.
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16: Saber, 10:45 de la mañana, la fonda, papá. Viernes, fin de semana, hoy 24 de septiembre 2026, termina el mes del amor, amor, amor, amor, amor, amor y amistad. Oiga, estos bulliciosos. Iniciamos con la tripleta Landariego, Juan Carlos Hurtado Landariego, que la programaron del municipio de Amalfi, la tierra del tigre.

2026, a nombre de la granja constructora, aquí viene el picante de la música parrandera, Nicolás Muñoz. Oiga, maestro, vale a los pueblos, pues, con Marco Tulio. ¡Ay! 10:46 minutos, gracias, papito Dios, por darnos, regalar este maravilloso día que nos presta, papá, porque todo lo de Dios es prestado. Esta tierra, de este mundo, no nos llevamos nada.

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2: Flash informativo que llega a ustedes gracias a Linder Guarne. 10:51 de la mañana. Cárcel de Bellavista podría ser piloto para bloquear señal de celulares y combatir extorsiones. La Corte Constitucional prohíbe el uso de caballos en coches para actividades turísticas. 81 personas han sido sancionadas en Medellín por desperdiciar agua. Gobierno de la Estrella gana tutela y podrá seguir mostrando imágenes de abatidos en operaciones militares. Autoridades reportan reducción del 31% en la circulación vehicular durante el día sin carro y sin moto en Río Negro. Un motociclista tuvo que ser atendido por organismos de socorro sobre la autopista Medellín-Bogotá, a la altura de la vereda El Sango, en jurisdicción de Guarne. De acuerdo con la información preliminar, el motociclista habría sido arrollado por una camioneta tipo Duster, cuyo conductor al parecer se retiró del lugar. Sin embargo, en medio del hecho, el vehículo se le habría desprendido la placa, elemento que podría facilitar su identificación y la investigación de lo ocurrido. Las autoridades deberán establecer las circunstancias del incidente y determinar las responsabilidades correspondientes. La fiscalía y los organismos judiciales investigan la muerte de Emmanuel, un bebé de 7 meses residente del barrio Nueva Jerusalén en Bello, quien falleció en el hospital Pablo Tobón Uribe tras ingresar con traumas severos, aunque la madre del menor sostuvo que las heridas se debieron a caídas dentro del hogar. Los dictámenes médicos evidenciaron trauma craneoencefálico, edema cerebral y asfixia. Las autoridades centran las indagaciones en los padres para determinar si existió un patrón de maltrato e imputa responsabilidades penales. Tragedia en Titiribí, dos mineros murieron dentro de la mina de carbón La Colina. Alerta naranja en Marinilla, el agua preocupa tras caer 50% el caudal de sus fuentes. Deportes en la fonda, a nombre de Linder Guarne. 10:53, 10:54 de la mañana.
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2: La selección Colombia perdió 3-0 con Corea del Norte y quedó fuera en la semifinal del Mundial Sub-20. Guarne arrancó con toda. Ayer comenzaron las competencias del Zonal Oriente de los Juegos Departamentales y nuestros deportistas salieron a competir con toda la energía, demostrando que esto apenas comienza. El atletismo abrió con fuerza, 5 deportistas clasificados y 5 medallas en la primera jornada. 3 oro,

0: es San Rafael 0. Ultimate, victoria ante el Retiro y una derrota frente a La Ceja. Seguimos en competencia. Fútbol Guarne. Fútbol. En Fútbol Guarne 2, La Ceja 5. Resultado que nos deja aprendizaje y nos invita a seguir trabajando. Fútbol del Salón Femenino, Guarne 4, Cocorná 4, partido de mucha intensidad. Ajedrez también inició su camino con sus primeras rondas y nuestros representantes continúan en competencia. Y esto apenas comienza, ya tenemos medallas, clasificados y grandes actuaciones, pero todavía quedan muchas pruebas, partidos y oportunidades para seguir dejando en alto el nombre de Guarne. Vamos con más, vamos por más clasificados. Vamos por más medallas, vamos por más historias. Guarne está compitiendo y el reto continúa por todo lo que nos une. Inder Guarne, más plaza informativa ante la programación del 88.1 Guarne Estéreo, la emisora que te sirve. Y la hora 12 noticias, esta es La Fonda.
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1: Y vale, pues a ver, 11:26 minutos de la mañana. Como decía mi hermano Alberto, por la mañana me chama. 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Y no, oiga, escucharon a Frosound. Qué temazo, ¿cierto? Para estar en la playa, playa, brisa y mar, con el padre Hernán, allá en Tulu y Coveñas, tomando, oiga, agüita de coco, ahí mezcladita con roncito, no joda.
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2: La

Oriente Antioqueño está al 88.1. Oiga, la Fonda del Montañero Mayor, oiga. Oiga, Pastor López, en la Fonda, saludos a Ligia Jaramillo Ortiz, que nos reporta sintonía total. Dice, por aquí estamos un combo bailando con ese maravilloso programa que nos entretiene, que nos sube el ánimo. Arriba los corazones, como dice por ahí un amigo mío, arriba el rating. ¡Ay! 11:29 minutos, saludo al Carmen, al Bobo, por allá en el Carmen, digo, ¡órale, el Bobito! Buenos temas, papá. Esta es la programación de la Fonda del Montañero Mayor. ¡Yúpale, pues!

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3: ¡Ay, María, lindo clavelito, mamacita linda! ¡Échele agua a las maticas, échele, cámbiale el agua al florero! ¡Ve! 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Nos vamos para San Bernardo con Jorge. ¡Ay, Popeye! ¡Nos vamos en Puente Festivo, el Puente de la Raza! 314-670-0902. 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Este Rodolfo Icardi con los hispanos. Y está la temporada de fin de año. Va llegando el fin de año. Va llegando. Ya llegó. Oiga, como suena de bueno. Y un vale, pues, a ver. Saludos a todos los conductores. Leo, que lleve más chocolatinas, que ya se acabaron, papá. Vale, pues, a ver. Tengo un servicio social por aquí, hombre, que si no lo paso ya se me olvida, que es mucha la información. Aunque aquí, pues, música sí tenemos, pues. A ver, pues. ¿Qué es lo que dice por aquí un señor que me escribió? Pero yo estaba por ahí, hasta allá donde está, que es que en la mosquita. Gildardo Vargas, por ahí estuve. ¿Qué? Oiga, ¿cómo hace para usted subir por allá en la falda donde es no con buñuelo? Pero muy bonito eso por allá, María. Qué belleza, la mosquita arriba. ¿Sabe cómo se llama? Se llama esa vereda. Yo no sabía que esa vereda existía. Que la majala. ¿Usted sabía de ese? La majala de mosquito, ¿no? Entra ahí, dele, suba. Saluda al amigo que me colaboró en la ubicación con la señora. Se me olvidó el nombre de usted, pues. Vamos a ver dónde tengo el servicio social. Se les traen los documentos. A ver, ¿a quién fue que se les extraviaron? A ver, ¿será este? Sí, este es, vea. Él se llama, ¿cómo? Se llama Josué Graciano. Me dice, soy Josué Tuberquia. Se me extraviaron los documentos el día ayer a las 4:40 a 5 de la tarde. Extravié la billetera en la chiva que pasa por la sede nacional a las 4:40 p.m. para si me colaboran informando montañero, que me están haciendo mucha falta, que porque tenía la libreta militar, la conducta y la tarjeta de crédito. Que lo llamen a José, o lo traen aquí al 88.1 Warner Stereo. Lo pueden llamar Josué Graciano, 310-895-8835. Colaborele a don Josué. Josué, ahora por aquí me están procurando. Quédame tu mujer, José. Oiga, 11:37 de la mañana. Este lunarcito, pero es que me están pidiendo que clavelito también. Pero bueno, vamos a escuchar este. Oiga, mamacita, ese lunar es pinto.

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y 11 y 40 minutos de la mañana. Aquí estamos en esta alegría parrandera de fin de año. Ay, mi vecina Joaquín Bedoya. Todos estos temas los van a vivir, los van a disfrutar el 1 de noviembre en Placa Polideportiva El Sango, donde va a estar Libardo Corrales con toda la agrupación, interpretando pues esa plática ya se perdió. El pollo, ¿cómo es? Listo el pollo. ¿Cómo? ¿Qué es lo que dicen aquí? ¡Ay, que Nicolás Muñoz! No, va a estar también Wilmar. También los. Oiga, ¿cómo es? Los amantes del despecho. Esa gente para tocar parranda esta. Oiga, ¿cómo suena de bueno? Él es Joaquín. Pero Joaquín Bedoya, papá. Saludos a Freddy Bedoya en el Carmen. Por ahí está en la sintonía, vea. Uy, hermano, ¿qué es esa? ¡Ay, ¿y qué? Ah, eso es un güiro. Yo pensé que era otra cosa, pero es un plátano. ¡Yup! Vale, pues, a ver.

Escalerita, escalera, Jorge Grajales. Ay. Ah. Oye, ¿qué es lo que me dicen ahí? ¿Qué es lo que me están diciendo? Vamos a escuchar este tema porque me llega un cumpleaños. Está en la fonda del montañero mayor. Saludo para J. Corrales, que también va a estar con toda la agrupación en el sango con el despecho, papá. ¡Júpale, pues, a ver, a almorzar! ¿Dónde? ¿Dónde? En Rupert Grillole. Allá está el menú sabroso. ¿O querés un tamal? ¿O pollo Mauro? Escoge, elegí. A mí me están haciendo almuerzo. ¡Qué delicia! La de doña Leticia. ¡Júpale!

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2: 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Antes de llegar. Bueno, aquí están los cumpleaños. Recuerden que quedan automáticamente anotaditos para la entrega del pollo. Ya prácticamente nos separan. A ver, este mes es de 30 días. Vamos a ver por aquí. 30 días. Ah, sí, el último día, el 30. ¿Qué día cae el 30? Cae es como un miércoles. Un miércoles, vea, adiviné. El ombliguito de la semana. Vamos a entregar 200 mil a nombre de Gases Guarne. El gas que rinde.
3: Buenos
2: llama.
3: Días,
2: buenos días,
3: un
2: ¿cómo amanece?
3: De cumpleaños, sí, para Yasmín Cardona Londoño, la avenida Bellavista, de parte de sus primas.
2: Ah, con mucho gusto, felicitaciones. Bueno, hay que anotadita, déjole. Oiga esto, oiga. Pony Cepeda. ¡Ay, mamacita linda! ¡Báilelo, báilelo, báilelo! Yo me voy, los dejo en compañía a la hora 12 noticias. Esta es la 88.1 Guarne Estéreo, la emisora que retumba en todo el oriente antioqueño, donde llega la señal. 11:51. Hasta mañana, pues. Manéjense bien. Ay, María, gracias por la inmensa sintonía. Reportes desde el municipio de Caucasia a través de www.guarnestereo.com. Me dicen, montañero, lo estamos escuchando en la Y, en la salida hacia Planeta Rica, aquí en Caucasia. Y ópale, pues, a ver, gracias, hombre. ¿Quién será vos? ¿Qué vas a tomar? ¡Ah!

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0: 12 del día en punto. Buenas tardes para todos ustedes a esta hora en sintonía de la hora 12 Noticias. Les damos la más cordial bienvenida a una nueva emisión. Ya hoy jueves, esto va agigantado. Jueves 24 de septiembre de 2026, nuestra emisión 165 del año. Para Carlos Cárdenas en la parte técnica, nuestro saludo especial, extensivo para nuestra compañera Diana Buitrago en la mesa de trabajo de la hora 12 Noticias. Recuerda que somos espacio independiente concesionado a través de la emisora Warner Stereo 88.1 FM y es responsabilidad de la hora 12 Noticias la información que se emita en este horario. Nuestra frase del día: somos la primera generación en sentir los efectos del cambio climático y la última que puede hacer algo al respecto. Una frase que nos deja Barack Obama, expresidente de Estados Unidos.
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2: Doce del mediodía, un minuto.

0: Hola, amables oyentes, muy buenas tardes. Sean bienvenidos a este espacio de la Hora 12 Noticias. Saludo especial para usted, compañera Luz Adriana, para Carlos Cárdenas en la parte técnica y, por supuesto, para todos nuestros oyentes y seguidores de la Hora 12 Noticias que poco a poco se van conectando con nosotros a través de las diferentes plataformas. En un momento estamos en vivo a través de la transmisión de Facebook Live. Ya les aparece allí la cortina para que ustedes se conecten, comenten, compartan y dejen sus saludos especiales. Aquellos que nos escuchan desde otros municipios, desde los locales comerciales, también saludo especial para todos ellos. El dato curioso correspondiente para el día de hoy a través de la Hora 12 Noticias, y precisamente se trata del siguiente. ¿Sabían que los tiburones pueden tener dientes nuevos durante toda su vida? A diferencia de nosotros, los tiburones no dependen de una sola fila de dientes. Cuando pierden uno, otro puede desplazarse desde las filas que tienen de la parte de atrás para reemplazarlo. Algunas especies pueden llegar a perder miles de dientes a lo largo de su vida. Imagínese usted tener dientes de repuesto esperando en la parte de atrás para que usted pueda estarlos usando cada que pierda uno. No pierde un diente y ya hasta ahí llegó, y se los digo por experiencia. 12 del mediodía, 2 minutos. Vamos a conocer los titulares de la información que traemos para todos ustedes el día de hoy. 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
2: Del día con 3 minutos en titulares de las noticias locales a esta hora del mediodía. Mucha atención, Procuraduría pide información sobre la posible reubicación del peaje hacia San Ignacio en el municipio de Guarne.
0: El Ministerio Público busca establecer qué entidad promueve el proyecto, qué trámites se han adelantado y si la comunidad ha sido informada sobre sus posibles impactos.
2: En la Gobernación de Antioquia se lleva a cabo hoy reunión con el fin, y por fin mejor se pudo involucrar a un vocero de las comunidades para tratar temas relacionados precisamente con este polémico traslado del peaje.
0: Motociclista arrollado en la autopista a la altura de El Sango. La placa del vehículo que habría huido quedó en el lugar.
2: Ese sí es de malas. Para él, de buenas para el otro. Acuaterra atiende daño en tubería durante pruebas en la red del tanque de la Mulona.
0: Nuevo robo a establecimiento comercial en Guarne. Emprendedor denuncia la pérdida de una máquina de trabajo.
2: Crece la preocupación por la seguridad en Guarne y siguen sin llegar respuestas por parte de la administración y las autoridades.
0: Motociclista estuvo a punto de ser arrollado en un acto de imprudencia del conductor de un vehículo de servicio público.
2: 12 del día con 4 minutos, avanzamos con más información en titulares deportivos. Colombia sub-20 se quedó sin final. Corea del Norte vuelve a vencer a la tricolor.
0: América manda en la liga, venció 1-0 a Águilas Doradas y se afianza en el liderato.
2: Uy, este partidazo de hoy, Nacional Millonarios se vuelven a encontrar. El Atanasio prepara otro capítulo del clásico colombiano.
0: En titulares de las noticias regionales, 19 familias de Río Negro ya tienen casa propia. Entregaron las primeras llaves de los Cerros de la Fortuna.
2: Qué bueno para Río Negro. Alerta en La Mota, nuevo hundimiento obliga a intervenir la vía y realizar excavaciones en el municipio de Río Negro. Una buena y otra mala.
0: Golpe a la oficina en Amalfi, 23 capturados y 26 allanamientos.
2: Esto y mucho más lo estaremos desarrollando en la presente emisión de la Hora 12 Noticias. 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
2: A esta hora el estado del tiempo para el municipio de Guarne, según el IDEAN. Por acá muestra que a esta hora hay una temperatura de 22 grados Celsius con sensación térmica de 22 grados. La temperatura máxima será de 23 grados, la mínima de 11, con vientos entre 7 y 27 kilómetros por hora. Por acá muestra probabilidades de lluvia para el municipio de Guarne, con posibles tormentas eléctricas y cielo parcialmente nuboso por la tarde. Dice que a las 4 de la tarde se presentarían lluvias de un 80% de probabilidades con 3 mililitros de lluvia. A las 5 de la tarde 70% de probabilidades, 1.5. A las 6, 0.3. Es lo que muestra, y después en horas de la noche no se ven lluvias. Esperemos a ver qué pasa, porque estamos esperando que llueva y estamos esperando que haya ambientecitos también, porque últimamente está el tema muy, muy seco. 12:07, utilizar protector solar. Esperemos que hoy sí le atine el IDEAN, porque estos días ha errado.
0: 12:07, antes de ir de la pausa comercial, vamos a dar un saludito a aquellos que nos dejan el comentario, que para nos dijeran no nos han vuelto a saludar. Pues aquí nos acaban de dejar comentario doña Gloria Gallego, Rubén Darío Cardona, doña Claudia Ayala, que siempre reporta sintonía, don Héctor Valencia y Jorge Enrique Caro nos reportan sintonía a través de la transmisión de Facebook. No sé qué pasó con el que nos estaba viendo a nivel internacional, si siguió reportando sintonía o si por ahí anda perdido paseando.
2: Y el de Pasto, carajo. Bien, saludo para la gente de la Ondita, de la Onda, allí para don Guillermo Incapié y para Pilar, que también viven muy en sintonía de la hora 12 noticias, para todos en cada uno de los rincones del municipio de Guarne. Por acá nos dejan un saludo de agradecimiento desde la Sociedad de Mejoras Públicas del municipio, que muchas gracias ahí por el acompañamiento que se le hizo, la difusión al Festival de las Cometas. Y por supuesto, desde la Vereda al Molino también nos escriben, nos dicen, muchísimas gracias a la hora 12 noticias por habernos hecho visibles en el trabajo que durante varios meses llevamos a cabo precisamente para organizar nuestra vía, y que gracias a la Gobernación de Antioquia ha sido una realidad en 6 kilómetros de vía. Para ustedes, muchísimas gracias por estar del lado de las comunidades. 12:09.
0: Ayer me hicieron un reclamo. ¿Se acuerda que ayer saludamos a un primo que tengo por ahí que siempre nos hace publicidad a través de la hora 12 noticias? Que le extendió una invitación ahí tardecito,
2: ¿cierto? No, esa invitación a las 2 de la tarde para almorzar a la 1.
0: No, qué cosa tan horrible. Y ahí me hizo reclamo mi otro primo, Giovanni Gutiérrez, que por qué no le había saludado a él. Ya le envío el saludo hoy y también a todos allá que nos invitaron a almorzar. Oiga, un almuerzo súper rico, unos frijoles bien trancaditos con coles, muy, muy buenos.
2: Pues no, y Carlos me invitó a mí, así que
0: ay, Anderson, no sé, no me hago responsable.
2: Me manda a decir a las 2 de la tarde que vaya a almorzar cuando el almuerzo era a la 1.
0: No, no. 12:09.
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0: 12 del mediodía, 11 minutos. Vamos a conocer la información local a través de La Hora 12 Noticias. 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
2: 12 del día con 11 minutos. Avanzamos en este tema de información con respecto al traslado que se tiene pensado allí del peaje de Santa Elena para jurisdicción del municipio de Guarne, que han dicho a las comunidades que no solamente le competen a San Ignacio, sino a todo el municipio. Y es porque la Procuraduría General de la Nación, a través de la Procuraduría 26 Judicial Agraria y Ambiental de Medellín, inició una actuación de intervención administrativa relacionada con la posible reubicación de una estación de peaje hacia la vereda San Ignacio en jurisdicción del municipio de Guarne. La actuación se origina en una queja presentada por las ciudadanas María Cristina Franco Piedraíta y Diana María Grajales Gómez, quienes solicitaron la intervención del Ministerio Público ante lo que consideran posibles irregularidades en el trámite de reubicación del punto del peaje. En el documento, la Procuraduría señala que hasta el momento no se cuenta con información integral sobre aspectos como el acto de aprobación, el promotor del proyecto, el contrato, las coordenadas y el expediente administrativo relacionado con dicha iniciativa. Pese a esta razón, el Ministerio Público requirió a Cornare para establecer si actualmente se adelanta algún trámite relacionado con la instalación o reubicación de una estación de peaje en San Ignacio y si existen solicitudes de permiso, autorizaciones, aprovechamiento forestal, sustracción de áreas, licencias u otros procedimientos ambientales asociados a la obra. La Procuraduría también pidió determinar si el sector donde se proyectaría la infraestructura se encuentra dentro de alguna zona de protección ambiental, reserva forestal, parque regional, distrito regional de manejo integrado u otra figura de protección. Otro de los puntos sobre los que se solicitó información tiene que ver con la participación de la comunidad. La Procuraduría pidió establecer si se han realizado reuniones de socialización sobre los posibles impactos ambientales y sociales del proyecto y recordó el derecho de los ciudadanos a participar en las decisiones que pueda afectar el medio ambiente. Por ello, la Procuraduría solicitó a Cornare que en caso de existir actuaciones relacionadas con el proyecto, remita el expediente de la documentación correspondiente con el propósito de hacer seguimiento ante las demás autoridades que puedan estar involucradas. La actuación de la Procuraduría no establece en este momento que se hayan cometido irregularidades, sino que busca obtener información oficial y verificar las actuaciones administrativas y ambientales relacionadas con la posible reubicación del peaje en San Ignacio. La comunidad de este sector ya ha expresado públicamente su rechazo a la posibilidad de que el peaje sea trasladado a esta zona, argumentando posibles afectaciones económicas, sociales y ambientales. 12 del día con 15 minutos. Y precisamente anoche, habitantes de la vereda San Ignacio en jurisdicción de Guarne realizaron un plantón en el sector donde se contempla la construcción de una nueva estación de peaje, que sería el traslado como parte del proyecto de trasladar de Santa Elena a Guarne el peaje.
0: Durante la manifestación, la comunidad dejó claro que no está de acuerdo con que el peaje sea construido en este sector y expresó su preocupación por las afectaciones que, según señalan, podrían generar la afectación en la economía de las familias y, por supuesto, para el medio ambiente.
2: Y mientras la comunidad mantiene su rechazo a la iniciativa, A esta hora se desarrolla una reunión en la que participan representantes de la Gobernación de Antioquia, la Alcaldía de Guarne y la Personería Municipal.
0: En este encuentro finalmente se logró incluir a un vocero de la comunidad. Se trata de María Cristina Franco, ingeniera forestal, quien ha venido acompañando y liderando el proceso del colectivo La Comunidad Decide.
2: La participación de esta vocera permitirá que las inquietudes y argumentos de los habitantes de San Ignacio sean expuestos directamente ante las entidades que participan en la reunión y en medio de la discusión sobre el futuro del proyecto. Estaremos muy atentos precisamente a cuáles son las conclusiones que se van a entregar por parte de la gobernación, la administración local y, por supuesto, los voceros de la comunidad. 12 del día con 16 minutos.
0: La empresa de servicios públicos Acuaterra del municipio de Guarne adelanta labores en el barrio San Vicente, donde se presentó la ruptura de una tubería perteneciente a la red que alimenta el tanque de almacenamiento de agua de La Mulona.
2: La afectación se registró mientras se realizaban pruebas relacionadas con el sistema del tanque de almacenamiento, infraestructura que actualmente se encuentra en proceso de seguimiento por parte de la Contraloría General de Antioquia.
0: Cabe recordar que el tanque de La Mulona aún no ha entrado en funcionamiento para la prestación del servicio a los usuarios y que, de acuerdo con la información conocida sobre el proyecto, se adelanta un proceso jurídico relacionado con la empresa contratista.
2: En ese momento, Acuaterra le realiza una revisión en el sector y llevará a cabo un barrido para verificar las condiciones de la red y también realiza la reparación del daño que se presentó en una de las calles del barrio San Vicente. Mientras se desarrollan estos trabajos, la vía permanece cerrada en uno de sus carriles y se está pidiendo precisamente a los conductores y peatones transitar con precaución y, por supuesto, atender las recomendaciones del personal que se encuentra en el área y tener en cuenta la restricción temporal. Esto ayer porque se llevó a cabo entonces una prueba en el tanque de almacenamiento de La Mulona, que ha sido muy controvertida durante las últimas administraciones en el municipio y que ha generado entonces la ruptura de una de los tubos, de acuerdo con la información suministrada a la hora 12 noticias por parte de los voceros de la empresa de servicios públicos Acuaterra. 12 del día con 18 minutos. Esta historia, Diana. Un motociclista tuvo que ser atendido por organismos de socorro luego de verse involucrado en un accidente de tránsito registrado en la autopista Medellín-Bogotá a la altura de la vereda El Sango, jurisdicción del municipio de Guarne.
0: Según la información conocida, el motociclista habría sido arrollado por una camioneta tipo Duster, cuyo conductor al parecer se retiró del lugar después de lo ocurrido.
2: Algo así como se voló, dijeron quienes presenciaron el accidente. Pero hay un elemento que podría ser determinante para esclarecer el caso. En medio del accidente, al vehículo se le desprendió la placa, la cual quedó en el lugar del siniestro.
0: Este elemento podría permitir la identificación de la camioneta y facilitar la investigación de las autoridades para esclarecer las circunstancias del accidente y determinar las responsabilidades pertinentes.
2: El llamado a los actores viales es precisamente a conducir con precaución y respetar la vía, la vida en las carreteras. Y precisamente, pues ahí ya entonces las autoridades tienen en poder la placa del vehículo que huyó del lugar de los hechos, pero cuyo conductor no se percató que se le cayó un elemento importante con el cual ya las autoridades tendrían su ubicación. 12 del día con 19 minutos, hacemos una pausa y regresamos con más información relacionada con los hurtos en el municipio de Guarne y el silencio administrativo.
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0: Del mediodía, 22 minutos. Continuamos con la información local a través de La Hora 12 Noticias. Una nueva denuncia por hurto en un establecimiento comercial se conoce en el municipio de Guarne. En esa oportunidad, un emprendedor hizo pública la denuncia y a través de videos de cámaras de seguridad se mostró el momento en el que el sujeto ingresa al local y llevaba una máquina indispensable, para el desarrollo de los trabajos de repostería. En el hecho se suman otras denuncias conocidas recientemente por parte de ciudadanos, quienes también han difundido videos en los que se observan presuntos hurtos y atracos en diferentes sectores del municipio, incluidos establecimientos comerciales, restaurantes, vías públicas y parqueaderos. En algunos de estos casos, los ciudadanos han señalado incluso la presencia de personas armadas.
2: Mientras la comunidad pide mayores acciones frente a la seguridad, esta nueva víctima cuenta lo ocurrido y hace un llamado para que este tipo de situaciones no sigan afectando a quienes trabajan y emprenden en el municipio de Guarne. A continuación escuchamos el testimonio de la víctima.
8: Dona, quiero hacer una denuncia pública para, pues, llamando ya al autocuidado, digamos, ya lo material. Se intenta recuperar porque, pues, como buen colombiano echado para adelante, pues, hay que seguir, la vida sigue. Lo importante es que estamos bien, mi familia está bien, eso para mí es lo más indispensable. Pero quiero publicar el video y la foto del sujeto que ingresó a nuestra vivienda, donde ingresó también a su vez a nuestro local, que está ahí, digámoslo, pegado a la vivienda, y este sujeto se roba, digamos, el artículo que más tenía valor en ese momento en la pastelería. Entonces es un llamado de difusión, como para que compartamos y entre todos nos cuidemos.
2: 12 del día con 24 minutos, ahí está entonces lo que ha ocurrido en el municipio de Guarne, lo que está ocurriendo. También hoy se conoció el robo de una motocicleta en la vereda El Sango, jurisdicción del municipio de Guarne, de acuerdo con los datos entregados por parte de habitantes del sector, de las víctimas de esta situación que se ha presentado en esta localidad del oriente antioqueño. 12 del día con 24 minutos. Y es que precisamente crece en el municipio de Guarne la preocupación de ciudadanos, comerciantes y líderes por los hechos de inseguridad que se han venido registrando en diferentes sectores del municipio.
0: Las denuncias han llegado a través de las redes sociales y también han sido conocidas por diferentes medios de comunicación, con reportes de atracos en establecimientos comerciales, restaurantes, zonas públicas y diferentes puntos del municipio.
2: Desde La Hora 12 Noticias hemos intentado conocer la posición de la administración municipal y las acciones que se están adelantando para responder a esta situación. Sin embargo, hasta el momento no ha sido posible obtener una respuesta oficial del secretario de gobierno encargado frente a estos hechos. Y mientras las autoridades guardan silencio, la preocupación continúa creciendo.
0: Varios concejales ya han expresado públicamente su posición frente a la situación de seguridad, al igual que líderes y ciudadanos que piden conocer qué medidas se están tomando para precisamente prevenir nuevos casos y proteger a los comerciantes y, por supuesto, a los habitantes.
2: Uno de los hechos que mayor preocupación generó fue el atraco registrado en un restaurante ubicado sobre la autopista Medellín-Bogotá, caso por el cual la gobernación de Antioquia anunció una recompensa de hasta 50 millones de pesos para quien entregue información que permita esclarecer lo ocurrido y dar con los responsables.
0: Pero este no sería un caso aislado. En las últimas horas también se conoció una nueva denuncia de ciudadanos que habrían sido víctimas de atraco mientras se encontraban en un establecimiento comercial del municipio de Guarne.
2: Desde la hora 12 Noticias consideramos que informar sobre estos hechos también implica preguntar a las autoridades qué está pasando y especialmente qué acciones están implementando. Las respuestas no son solamente para los medios de comunicación, son para los ciudadanos, quienes tienen derecho a conocer qué están haciendo las instituciones encargadas de garantizar la seguridad. Seguiremos buscando la versión oficial de la administración municipal y de las autoridades competentes. Recuerden que preguntar no es señalar, preguntar es informar y responder también hace parte de la responsabilidad institucional. 12 del día con 26 minutos. Esa autopista Medellín-Bogotá
0: es noticia.
2: Un caos todos los días.
0: Así es, compañera Luz Adriana, y precisamente no nos cansamos de hacer ese llamado porque se siguen presentando esas imprudencias en las vías y sobre todo en esa autopista Medellín-Bogotá, como usted lo menciona, luego de que un vehículo de servicio público de pasajeros quedara registrado en video pasando a gran velocidad muy cerca a un motociclista.
2: En las imágenes se observa cómo la maniobra genera una situación de riesgo para el conductor de la motocicleta que estuvo expuesto a un posible accidente.
0: El registro ciudadano también permite identificar la placa de la empresa a la que pertenece ese vehículo de servicio público.
2: Este hecho genera nuevamente un llamado a la prudencia y al respeto entre todos los actores viales, especialmente en corredores de alta circulación, como son la autopista Medellín-Bogotá. Una cosa es hablar de la autopista Medellín-Bogotá acá, y otra cosa es estar allá, porque bastante compleja. Más tarde vamos a cargar un video de una imprudencia vial que captamos anoche desde la hora 12 Noticias en este importante corredor en la vía que conduce de Guarne hacia Río Negro, en uno de esos puntos llamados críticos para la siniestralidad vial.
0: ¿En la vía del aeropuerto o cuál?
2: Guarne Río Negro.
0: Ok, pero pues sobre la autopista Medellín-Bogotá.
2: Sobre la autopista Medellín-Bogotá. Ya ahí captamos a un motociclista haciendo unas maniobras que uno se pregunta en qué está pensando, si valora su vida, si es que no quiere a su familia. Ay, qué es lo que pasa con esas maniobras peligrosas que terminan afectando su vida, afectando su familia y también poniendo en riesgo a las demás personas. ¿Qué fue lo que ocurrió con este video que hemos publicado en las redes sociales de la hora 12 Noticias Diana el día de ayer en la tarde? Y es que precisamente ese vehículo estuvo a punto de chocar con un furgón.
0: Correcto.
2: De atropellar a dos motociclistas, uno de los cuales iba grabando en su
0: casco.
2: Y donde hubiese pasado algo, mire, eran tres vehículos involucrados porque ya venía uno muy cerca, las dos motos y, por supuesto, la misma vida del conductor y la de los pasajeros.
0: Y lo que puede causar una imprudencia.
2: Reducir la velocidad, conservar las distancias y conducir con responsabilidad. Recuerde que son acciones fundamentales para evitar que una imprudencia termine convirtiéndose en una tragedia. 12:29:30, pausa para compromisos de la emisora Guarne Estéreo y volvemos con más información a través de la hora 12 Noticias.
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0: Doce del mediodía, 33 minutos, regresamos a la hora 12 noticias, estamos con la información local. Compañera Luz Adriana, que se nos va quedando por ahí en el tintero para tratar aquí con nuestros oyentes y seguidores.
2: Información para la comunidad que nos ha consultado precisamente sobre temas relacionados con jornadas de salud en el municipio de Guarne. Pues hicimos la consulta a la secretaría y nos dicen que al momento no se tiene planeado llevar a cabo jornadas de salud en algunas de las veredas del municipio de Guarne o en los sectores urbanos. Esto para quienes nos hicieron la respectiva consulta desde diferentes sectores de esta localidad del oriente antioqueño. Y también para quienes nos han preguntado si hay elección, votaciones o no sobre el área metropolitana del Valle de San Nicolás, pues está ahí en stand-by, se podría decir, porque la fecha está fijada para el 29 de noviembre de 2026. Sin embargo, el gobierno nacional no ha realizado el traslado presupuestal para cubrir este proceso de votaciones, este proceso de votaciones, sí, en 8 municipios, incluido Guarne. Y también se está a la espera del fallo frente a una demanda que se interpuso para buscar que se archive precisamente este proceso, porque argumentan quienes hicieron la demanda que tienen algunos vacíos jurídicos. Y entonces no se conoce, tampoco se conoce con qué potencial electoral se llevaría a cabo ese proceso de hacerse realidad el próximo 29 de noviembre, porque sí, ya han sido tres veces las que se ha aplazado por parte de la Registraduría Nacional del Estado Civil. Esperemos entonces, porque argumentan quienes interpusieron la demanda que no estaría surtiendo los tres meses que establece la ley entre la fecha que se fija y la fecha de votación. Esperemos entonces qué va a pasar con este proceso que enfrenta nuevamente políticamente al oriente del departamento, porque esto ya prácticamente se convirtió en un rifirrafe entre quienes hacen parte de diferentes posiciones políticas que no están de acuerdo precisamente con este tema del área metropolitana, y también de ciudadanos que consideran que no estarían de acuerdo precisamente, organizaciones y grupos que argumentan no están de acuerdo con la conformación del área metropolitana, por muchas de las razones, entre las que argumentan es que no se tuvieron en cuenta a los ciudadanos a la hora de buscar ser la intención de ser parte del área metropolitana, que no se consultaron los consejos municipales, a los gremios, a las entidades. Esperemos entonces qué va a pasar con ese tema del área metropolitana del Valle de San Nicolás, intención del gobernador de Antioquia y 8 alcaldes del oriente antioqueño. 12:36. Ahí está la información local a esta hora del mediodía. Hay receso escolar el próximo mes.
0: Verdad que es que ya vienen otra vez las vacaciones, ya llega octubre, paleta Drácula, noviembre y diciembre.
2: Paleta Drácula ya está.
0: Ya salió, sí.
2: Paleta Drácula estaba funcionando desde septiembre.
0: Sí, ay,
2: cuando no arrancó septiembre, eso fue como el bre.
0: Ok.
2: Y ya hay colecciones por ahí, y Gabriel está haciendo colección de paleta Drácula.
0: Ave María.
2: Y eso es como las fichas del mundial, le cuento.
0: Ay,
2: salen más repetidas.
0: Ay, no. Ya tienen que hacer la cambiatón nuevamente. La que hicieron en el mundial, que ya en este caso la hagan con el tema de la paleta Drácula.
2: Ahí en ese proceso están haciendo la la cambiatón de paleta de muñecos de paleta Drácula. Carita también.
0: Ave María. 12:40. Adelantando 37 minutos. Si eran que yo no la he probado este año, voy a probar la paleta Drácula a ver qué tal.
2: Le encargo el muñequito.
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0: Del mediodía, 40 minutos. Estamos en la hora 12 noticias y tenemos algo de última hora, compañera Luz Adriana.
2: Ahí en las noticias regionales, para comenzar precisamente con ellas.
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2: Recuerda que esta semana se fugaron de la estación de policía de Caucasia 10 personas detenidas.
0: Sí, sí, sí.
2: Pues las autoridades han confirmado que ya recapturaron en Cáceres al primero de los 10 fugados. Le quedan 9 todavía por recapturar. Se trata de Faiber Antonio Baza, Teherán, quien fue nuevamente requerido por uniformados del ejército adscrito a la Brigada 14 en el corregimiento Guarumo del municipio de Cáceres. El despliegue de la fuerza pública en el Bajo Cauca antioqueño durante los últimos días se realiza tras la fuga de una decena de reclusos de la estación de policía de Caucasia y que ya empezó a dar resultados. Va, todavía le faltan ahí 9. Según la información de las autoridades, se sigue en la investigación y en la búsqueda precisamente de estas personas que se fugaron de la estación de policía de Caucasia. Hace unos días me pidieron el favor, precisamente, ahorita me acordé, de que saludáramos a quienes están privados de la libertad en la estación de policía del municipio de Guarne, que ellos también escuchan la hora 12 noticias.
0: Ya nos sintonizan y ya se mantienen informados.
2: Sí, mantienen informados de todo lo que pasa en Guarne. Algunos que han cometido sus errorcitos han dicho que no los van a volver a cometer, otros están esperando que les definan su situación. No somos quien para juzgar, pero les enviamos ese saludito especial ahí también, porque no dejan de ser seres humanos.
0: Compongan su camino.
2: Y compongan el camino los que saben que lo tenían descompuesto. 12:42.
0: Continuando con información regional a través de la hora 12 Noticias, el sueño de tener vivienda propia comenzó a hacerse realidad para 19 familias de Río Negro, que precisamente el día de ayer, 23 de septiembre, recibieron las llaves de sus apartamentos con el proyecto Cerros de la Fortuna, ubicado en el sector de Fontibón. La entrega corresponde a un proyecto de 192 viviendas de interés prioritario VIP, distribuidas en 4 torres de 48 apartamentos cada una, que beneficiarán al mismo número de hogares. Uno de los datos más relevantes es que esta inversión conjunta hace posible el proyecto. La alcaldía de Río Negro aportó el lote de la etapa 7 con un área de 6.050 metros cuadrados, además del subsidio de 10 millones de pesos por hogar.
2: A este esfuerzo se suma Viva, empresa de vivienda de Antioquia, que destinó 25.623.000 pesos para cada uno de los 47 hogares beneficiarios de la Torre 1, además de los aportes de las cajas de compensación familiar de acuerdo con las condiciones de cada familia.
0: Así, recursos municipales, departamentales y las cajas de compensación se articulan para facilitar el acceso de más hogares rionegreros a una vivienda digna.
2: Para las 19 familias que ya recibieron sus llaves, la jornada representa mucho más que estrenar apartamento. Es la posibilidad de tener un espacio propio, construir nuevos proyectos de vida y mirar hacia el futuro con nuevas oportunidades.
0: La administración municipal señaló que continuará impulsando programas de vivienda para ampliar el acceso de más familias a soluciones habitacionales en el municipio de Río Negro.
2: Mire, y ahí mismo nos llega una pregunta. Buenas tardes, queremos saber, como oyentes de la hora 12 Noticias, ¿qué se sabe del proyecto de vivienda Arrayanes en el municipio de Guarne?
0: Lo último que se supo fue lo del Consejo Municipal.
2: Con el Consejo Municipal, que están ahí en el proceso, familias que se han retirado ya del proyecto, algunas indicaron que es, pues no veían que fuera a avanzar. Un proyecto que se indicaba que a costo
0: se iban a empezar. Este año se iban a hacer las entregas porque inició en el
2: 2023. La administración saliente dejó a las personas beneficiadas del proyecto y dejó el lote.
0: Y si no estoy mal, primero eran como unas viviendas y ya de ahí lo cambiaron que iban a hacer torres, eso
2: que iban a hacer otro, todo. Que iba a tener ascensor, no. Que iban a hacer 120, después que 130, a la final no sabemos si son cuántos son porque se han retirado algunos, la gente sigue esperando. Mire, leímos una noticia de Río Negro y ahí mismo preguntaron qué pasa con Arrayanes.
0: Entregan viviendas.
2: En toda parte, sí, pero en Guarne todavía no se sabe nada, no nos han restado respuesta de lo que está pasando con seguridad, imagínese este proceso. Esperemos ahorita en octubre que comienzan las sesiones del Consejo Municipal a ver qué informe van a entregar desde cada una de las dependencias. 12:45, y que ya comienza las sesiones el primero de octubre, es la instalación. 12:46. Seguimos con más información regional. Y un nuevo hundimiento de la calzada en el sector La Mota en Río Negro lleva precisamente a la administración y a EPM, así como al contratista de la obra de andenes, a intensificar las labores para determinar qué está provocando la afectación. Vea, una buena y una mala.
0: Según la administración municipal, el hundimiento estaría relacionado con una socavación del terreno en una zona donde pasan redes de alcantarillado. La situación fue detectada inicialmente durante la ejecución de obras el pasado 23 de septiembre, que se presentó un nuevo hundimiento en un tramo cercano.
2: Actualmente se adelantan excavaciones de exploración, principalmente de manera manual, con el propósito de identificar con precisión el origen del problema y al mismo tiempo proteger las redes de gas, acueducto y alcantarillado domiciliario que atraviesa ese sector.
0: Una vez establecida la causa, la alcaldía de Río Negro y la empresa Empresas Públicas de Medellín, EPM, anunciaron que trabajarán conjuntamente en la solución definitiva para la rehabilitación de la vía.
2: Mientras avanzan las labores, las autoridades piden a los habitantes respetar la señalización y los cerramientos, así como evitar el paso de vehículos por el tramo intervenido y utilizar las rutas alternas. Es mejor dar la vuelta que verse inmersos en alguna situación que los pueda afectar.
0: Y la Administración Municipal de Río Negro aseguró que mientras la situación sea atendida oportunamente, no va a representar un riesgo para la comunidad y señaló que continuará informando sobre el avance de estos trabajos.
2: Entonces, el día con 47 minutos, un operativo de la Policía Nacional dejó 23 personas capturadas y cerca de 10.000 dosis de estupefacientes incautadas en una intervención contra la estructura criminal conocida como la oficina.
0: La operación se desarrolló mediante 26 allanamientos y registros adelantados por la SIJIN y grupos especializados. De los 23 capturados, 19 tenían orden judicial y 4 fueron detenidos en flagrancia. Durante los procedimientos también fueron incautados un revólver, una pistola traumática, 70 cartuchos de diferentes calibres, 1.300.000 pesos en efectivo y 9 teléfonos celulares. Las autoridades indicaron que las investigaciones están relacionadas con los delitos de tráfico, fabricación o porte de estupefacientes y concierto para delinquir. Y precisamente entre los detenidos está un hombre conocido, según la investigación, con el alias de Santa María o Señor, quien presuntamente tendría funciones de cabecilla urbano dentro de la estructura y estaría relacionado con el abastecimiento de control de puntos de expendio de drogas, además de la coordinación de homicidios selectivos.
2: La policía señaló que ese operativo representa una afectación a las capacidades armadas y financieras de esta estructura criminal en Amalfi, particularmente frente al tráfico de estupefacientes y al acceso de armas, municiones y dinero.
0: Las autoridades anunciaron que continuarán con las acciones de investigación, que por supuesto, y las operativas contra esas estructuras criminales en Antioquia bajo el marco del debido proceso.
2: 12 del día con 49 minutos. Mire, tarima, sonido, transporte, comida, logística, organizar un evento de campaña cuesta plata, pero hay una pregunta que no siempre podemos responder. ¿Quién pagó todo eso? La MOE revisó, que es la Misión de Observación Electoral.
0: Sí.
2: 168 eventos y encontró que la información disponible no siempre permite reconstruir cuánto costó cada uno ni de dónde salieron los recursos. Eventos de campañas políticas con comida, rifas, música en vivo, pero ¿de dónde salieron los recursos? Es la pregunta que hace la MOE y dice: revisamos 168 eventos y encontramos que la información registrada en cuentas claras es muy general. Hay contratos que agrupan varios eventos de las fechas y lugares y no están claros. Por eso, no podemos saber con exactitud cuánto costó cada uno y de dónde vino la plata. De esos 102 eventos fueron de las candidaturas de Paloma Valencia, Iván Cepeda y Abelardo de la Espriella. Esto en la campaña presidencial. Y también encontraron, dice por acá, que los recursos, en algunas partes la información no es clara. Y además dice que pagos a influenciadores sin información suficiente para saber a quién se contrató, cuál contenido se produjo o cuál evento estuvo relacionado. Y mire esto tan raro, Diana, porque cuando van a pautar con un medio de comunicación, eso piden una cantidad de cosas. Igual uno hace el trabajo para cuentas claras y allí uno encuentra esto. Que mire, influenciadores sin información suficiente para saber a quién se contrató. Esto en las campañas y ya vienen las otras, las regionales. 12:50 y
0: vienen nuevas peleas, por favor.
2: Horrible, ya están.
0: No, ya empezaron con lo del área metropolitana, qué cosa tan horrible.
2: Y por ahí ya empezaron a tirarse los unos con los otros en las redes sociales. No, qué locura.
0: 12:51. 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
2: Sí,
0: 9 días para que vaya, adquiera, compra sus frutas y verduras frescas y por supuesto entra a participar en la rifa de ese mercado, que no caería nada mal.
2: No, nada, para nada. 12:52. Nos han llegado varias inquietudes por acá. Una dice: buenas tardes, es muy triste cuando juegan con los sentimientos de las personas, me refiero a las urbanizaciones. Y por acá nos dejan otro mensaje y nos dicen: le delegamos a las periodistas de la Hora 12 Noticias ayuden a averiguar qué pasa con nuestras viviendas que iban a ser entregadas este año y no sabemos si van a empezar a construirse o no. Tarea que vamos a asumir. 12:52. Y les decimos si nos respondieron.
0: Exacto,
2: o no nos respondieron.
0: Sí, ese es otro punto. 12:53. Así de manera rápida vamos a pasar a la información deportiva. 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La selección Colombia Femenina Sub-20 se quedó a puertas de la gran final del Mundial Polonia 2026. La tricolor cayó 3-0 ante Corea del Norte en las semifinales y terminó eliminada del certamen. Allí los goles llegaron rapidito, minuto 28, minuto 34, minuto 47, dejando prácticamente sentenciada la clasificación. Colombia intentó reaccionar durante la segunda mitad, pero Corea del Norte controló la ventaja y terminó llevándose nuevamente la victoria, repitiendo el 3-0 que ya le había propinado a la tricolor durante la fase de grupos. Pues con esa derrota Colombia se despide la posibilidad de disputar por primera vez una final del Mundial Femenino Sub-20. Sin embargo, todavía tendría un último partido en Polonia para enfrentar a Italia y lo enfrentaría este sábado 26 de septiembre a las 11 de la mañana, hora colombiana, por el tercer puesto del campeonato, que es de resaltar. Hace 16 años no llegaban allá. No. Al menos están entre las 4 mejores del mundo.
2: No, eso así no nos vale. América de Cali volvió a celebrar en la Liga Betplay. El conjunto escarlata revolcó el nido de Águilas Doradas en el Estadio Pascual Guerrero por la fecha 12 y llegó a 24 puntos para mantenerse en el liderato. Y Atlético Nacional y Millonarios
0: hoy se enfrentan en el Estadio Atanasio Girardot, fecha 12 correspondiente a la Liga, y por supuesto ese encuentro iniciará a las 7:30 de la noche. Allí, el cuadro verdolaga afronta una nueva jornada y, por supuesto, son rivales históricos. Un partido que los vuelve a poner frente a frente entre los equipos con mayor tradición del fútbol colombiano. Y, por supuesto, de acuerdo a un boletín entregado por parte de Atlético Nacional, se han enfrentado 31 oportunidades bajo un registro histórico con 13 victorias para el conjunto antioqueño, 12 empates y 6 derrotas. Además de 39 goles a favor y 23 en contra. Estos números representan un rendimiento del 55% para Nacional en dichos compromisos.
2: El historial también registra goleadas importantes de Nacional como local frente a Millonarios, entre ellas un 5-0, además de marcadores como un 4-0, un 4-1. En el apartado de goleadores históricos del enfrentamiento aparecen nombres como Dairo Moreno, qué bueno, Víctor Hugo Aristizábal, Dorlan Pavón, Humberto Mendoza, Sergio Galván Rey, Sherman Cárdenas, que será la vida Sherman, protagonistas de distintas épocas en los duelos entre los verdolagas y los embajadores. 7:30.
0: Uh-huh. 7:30 será entonces el encuentro el día de hoy. Vamos a cargarle más información a través de la hora 12 Noticias. 12 al mediodía, 55 minutos, nos vamos a
2: ver. Olidita de ir a gimnasio hoy.
0: No, mañana les cuento.
2: Que tengan todos ustedes una feliz tarde. Recuerde que nos pueden seguir en las redes sociales como la hora 12 Noticias.
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0: Tenemos la 1:19 minutos, la 1:19 en Siesta Vallenata, Warner Stereo 88.1 para hoy jueves, el último jueves de septiembre. Se nos fue septiembre. Carlos Cárdenas, buenas tardes, ¿cómo está?
1: Una buena tarde, Alberto. Saludo para usted, la audiencia que hasta ahora disfruta del sentimiento de la costa norte de nuestro país, el vallenato. Iniciamos con Los Betos, el tema Desenlace. Seguidamente, con El Binomio de Oro de América, presentamos No Pude Olvidarte. Buena música para la tarde de este jueves ya, otro fin de semana que está llegando.
0: Sí, señor, ya de hoy en 8 días iniciamos la carreta parrandera, 1 de octubre, el jueves 1, viernes 2, y ya vienen todos los días de lunes a viernes de 1 a 1:55 con la buena parranda. Ya la siesta vallenata se va de descanso, entonces...
1: Sí, señor, ya cambiamos para el programa de fin de año la carreta parrandera. ¿Y cómo va el tema de las boletas?
0: Ya, Carlos, ya creo que las entregan ya para mañana o pasado, ya las tenemos. Ahí le estamos avisando a los oyentes.
1: Están separando muchos números allá en la pañalera.
0: Sí, ya hay bastantes números separados. 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
0: Sí, señora, a esta hora también un saludo para doña Ligia Rueda, allá en la vereda San Isidro. Doña Ligia, un saludo para usted, para su hija Mónica, para su nieto Andrés Felipe, para todos que están allá escuchando Warner Stereo 88.1. Un saludo para doña Oliva, el amigo Fabio. Un saludo para él, para su hermana María. Bueno, para todos los que nos están escuchando a esta hora de la tarde, que están en Siesta Vallenata, a nombre de Supermercado Los Campos, los 1 y 2, que tienen promociones, ofertas, descuentos con Sistecrédito. 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Saludo para doña Irma Ayala, su hijo Don Miguel y su nieto Pipe y Tomás, que están allá escuchando Warner Stereo. 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Bernardo Henao, saludo para él. 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Vamos a escuchar un buen vallenato a esta hora de la tarde a nombre de restaurante
1: Llamarada.
0: Llamarada. Y el amigo Palmocar, allí a don Antonio en Palmocar.
1: Oiga ese tema, oiga.
0: Navidad de Rafael Orozco, sí. Maestre, a esta hora de la tarde en Siesta Vallenata.

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1: Descansas.

0: Es un buen vallenato para ambientar el fin de semana que ya está llegando. Un artista que está de moda en el género vallenato. Elder Dayan Díaz con Amantes. 1:40. Alberto, los oyentes siguen programando el mejor vallenato de ayer, hoy y siempre en esta tarde de jueves. Marcamos el tiempo, 1:40 minutos.
1: Sí, señor, estamos esperando pues los audios que nos han mandado, bastantes audios, pero doña Liliana no es Liliana Ruiz. Ahí le dejamos la inquietud para que mañana, tienen tiempo de hoy hasta mañana para que corrijan esos audios. Y no se llama ni Liliana Ruiz, se llama Liliana, pero no es ni Ruiz.
0: Que no le cambien el apellido.
1: Que no le cambien el apellido.
0: Sí.
1: Entonces, esperemos que nos lo corrijan, porque
0: vamos a entregar
1: una caja con unos accesorios de para la olla Freiler, la olla que es a vapor, o sea que usted puede hacer el chicharrón ahí y no le echa ni aceite, nada de eso, ni a las papas, ni al plátano, a nada. Entonces es la olla Freiler. Tampoco dice la olla Freiler, dice otro nombre totalmente diferente. Y nos dicen que Liliana Ruiz no es ni Liliana Ruiz ni Liliana Castrillón, como nos pusieron por ahí en otros mensajitos. Entonces la idea es que corrijan, tienen tiempo hasta mañana para que lo corrijan.
0: Y
1: lo
0: el
1: envían
0: sorteo
1: al 314-754-7275.
0: Y el sorteo solamente en este espacio.
1: En este espacio, sí. Y que manden los al número celular mío. No lo manden a otro WhatsApp, sino al WhatsApp del 314-754-7275. Un saludo para el amigo Alexis, allá está en sintonía en Copacabana. Saludos para él y para todos los que nos están escuchando, lo mismo que en el Alto de la Virgen. Un saludo para el amigo Sergio Andrés, hombre, saludo para él, para toda la familia. Ya vamos llegando a la parte final por el día de hoy y
0: estamos llegando a la parte final, pero antes tenemos sección de cumpleaños. Que no falten los que celebran a Alberto el Día de su Santo y siempre usted los felicita en este espacio.
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0: Bueno, un saludo de cumpleaños para el amigo Jover Alejandro Tirado Cardona. Él está de cumpleaños el día de hoy. A él lo felicitan sus padres, don Israel, doña Silvia, sus hermanas Carolina, Nora, Joana, sus tías Dora, María Victoria, bueno, todas las familiares y los primos también. Así es que para Jover Alejandro también un saludo muy especial del amigo Jairo Herrera Quiseno. Así pues que de parte de Jairo, un feliz, feliz cumpleaños. De parte mía, para Jover también un feliz cumpleaños de Juan Fernando, de Pacho, bueno, de todos, de Carlos Arturo Alzate Lotero. Lo mismo que también está de cumpleaños el amigo William Escobar Díaz. A él lo felicita su esposa, su hija, sus papás, María Elisa Díaz Bustamante, Gustavo Escobar Duque, la popular calaverita. Así es pues que un saludito para el boliqueso en la tienda La Virgen. Así es pues que feliz, feliz cumpleaños y que cumpla muchos años más y que le partan la torta y que nos guarden tortas de tortas y tortas, la dulce vida. En el control, la selección musical, programación y locución nos acompañó
1: Carlos Cárdenas.
0: Mi nombre es Alberto Henao Duque. Para todos una feliz tarde. Chao, chao. 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Doña Arnovia y Sasa en la vereda de la Enea.

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4: Les saludamos en este jueves 24 de septiembre del año 2026. 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

0: ustedes. ¿Qué tal, señoras y señores? ¿Qué tal, qué tal, qué tal, qué tal? Hoy es viernes, comienzo del fin de semana. Ya estamos para llevarles la mejor programación, la mejor música, información en el show de la tarde, nuestras tardes con Warner Stereo 88.1 FM, la emisora que te sirve.
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0: Emisora de la Corporación Proyección Social, originando la señal desde el bello municipio de Warner. Para todo Warner, el oriente tequeño y por supuesto el mundo a través de nuestro sistema de internet. Sí, señor. A través de la internet estamos. Por supuesto, a través de Facebook e Instagram. Warner Stereo está contigo. Bendiciones, Padre Celestial, porque vamos con toda en esta tarde. Ya vengo con efemérides, datos curiosos, deportes. Por supuesto, lo más viral en el show de la tarde a través de Warner Stereo 88.1. Feliz de acompañarlos. Gracias a Dios, hoy es jueves. Estamos ya a 24 de septiembre. Se nos está yendo septiembre. Se está yendo septiembre, el noveno mes del año. Ya llega octubre, octubre, octubre. Sí, señor.
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0: Qué tiempo para correr, ¿no? Bastante. Vamos con la música a través de Warner Stereo. Esto es un merengazo. Ave María. Si algún día la ves, merengue ochentero con el dominicano Sergio Vargas. A través de Warner Stereo 88.1 FM. Que quieran escuchar con mucho gusto. A través de Warner Stereo 88.1 FM. Que quieren escuchar, que quieren escuchar.

0: Tremendo, a esta hora, tremenda cancionzota. Sergio Vargas en Guarnes Stereo 88.1, mensajes.
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Bueno, muy bien, el problema, alzate acá en Guarne Estéreo. Hola, buenas tardes a quienes llegan a la sintonía de nuestra emisora Guarne Estéreo 88.1. Les acompañamos a esta hora a través de nuestra frecuencia, a través de la internet, de nuestro streaming. Feliz tarde para quienes están conectados en este 24 de septiembre. 24 de septiembre del año 2026, noveno mes del año.

0: toda la música tropical y de parranda aquí en Warner Stereo, para que no se lo pierdan. Mañana viernes, después de las 6 de la tarde, los sábados, después de las 2 de la tarde. Bueno, ¿cuánto falta exactamente para que termine este año? Faltan 98 días. Esto se está yendo, ¿no? Esto equivale a 3 meses y 7 días. Ahí está, pues, señoras y señores, 14 semanas. Mejor dicho, esto va volando. 98 días para que finalice el 2026. ¿Qué tal, no? Esto va, mejor dicho, rapidito la cosa, ¿no?
1: ¡Alégrate! ¡Que diciembre ya está encima!
0: Vengo con las noticias, boletines informativos, deportes, por supuesto lo más viral, vacantes de empleo y mucho más aquí en Warner Stereo 88.1. ¿Qué quieren escuchar? Con mucho gusto lo programamos aquí en Warner Stereo, lo que ustedes se declaró. Mauricio, quiero escuchar este tema. Claro, de una. Me va a programar este, de una, se le tiene. Claro.
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0: Luis Mateos, a través de Warner Stereo. Sin ti no hay vida. Buenas tardes. Nuestras tardes. Feliz tarde para todos ustedes.

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1: 3 en la tarde, 20 minutos, 3:20, las noticias, gracias a Cornare. Boletín informativo a esta hora a través de la emisora que te sirve. Mucha atención, hurtos y más hurtos en Guarne. Sí, señor, no paran los hurtos. Se alborotaron las ratas en Guarne sobre la autopista Medellín-Bogotá. Mucha atención, que un nuevo hurto se presentó sobre la autopista Medellín-Bogotá. Un sujeto ingresó a una pastelería cerca al restaurante La Nona y sustrajo un artículo de valor para este establecimiento comercial. En video quedó registrado el robo. Y mucha atención, que el mismo sujeto, al parecer, también estuvo en la vía entre Guarne hacia el aeropuerto haciendo de las suyas en un aserrío. Un sujeto presuntamente realizó este hurto, el cual, al parecer, según la denuncia, se llevó de un aserrío una moto, celulares y también dos computadores portátiles. Y una moto, ¿qué tal, no? ¿Qué tal el ampón? Sería el mismo, el que robó la madrugada de este miércoles en el municipio de Guarne y también estuvo haciendo de las suyas en un aserrío en la vía que conduce del aeropuerto José María Córdoba hacia el municipio de Guarne. No para la inseguridad en Guarne. ¿Qué dice la fuerza pública? No se sabe. Ahí está, pues, señoras y señores. A través de Guarne Estéreo reiteramos. Se alborotaron las ratas en Guarne. Sujeto robó una pastelería y él mismo habría robado también un aserrío en el municipio de Guarne, jurisdicción Guarne, en la vía hacia el aeropuerto José María Córdoba. Ahí están los videos en nuestras redes sociales. Noticias, noticias, noticias, noticias a través de Guarne Estéreo 88.1 FM. 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

0: Bueno, muy bien, patrona de los reclusos. Salsa colombiana. Salsa, salsa, salsa, salsa. Salsibiri. A esta hora en Guarne Estéreo. ¡Viva la salsa! ¡Viva la salsa! Con Guarne Estéreo 88.1. ¡Viva la salsa! Ahí teníamos pues a la orquesta Latin Brothers. A través de Guarne Estéreo 88.1 FM. Patrona de los reclusos.
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0: Bueno, y a propósito de este tema les cuento.
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0: 24 de septiembre a través de Guarne Estéreo. 24 de septiembre. ¿Qué se celebra una fecha como hoy? Te lo contamos. Pari Oreja. Hoy es el Día Nacional en Colombia del recluso, del que está privado de la libertad. Esta fecha se conmemora formalmente en el país en honor a las personas privadas de la libertad, en un día en el que se realizan actividades de reflexión, brigadas de apoyo y eventos culturales dentro de los centros carcelarios en nuestro país. Así pues que hoy es el día de Nuestra Señora de las Mercedes, Virgen de la Merced, patrona de los reclusos, de las instituciones penitenciarias y de los reclusos en Colombia. Hoy pues celebramos este día para quienes por algún motivo han caído a una cárcel. Dios nos libre, ¿no? Ahí está, pues, señoras y señores, para ellos. Si nos están escuchando en alguna cárcel en nuestro país, le recordamos en esta fecha tan especial. 24 de septiembre. Bueno, les cuento que a nivel internacional se conmemora el Día de Marítimo Mundial, una fecha promovida por la Organización Marítima Internacional para resaltar la seguridad en los mares y el transporte global. Ahí está, pues, señoras y señores, en las efemérides. A través de Guarne Estéreo 88.1.
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0: Efemérides en Guarne Estéreo 88.1. Vamos con deportes.
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0: En el show de la tarde, deportes. Bueno, en información deportiva, hoy hay un clásico de clásicos de nuestro fútbol colombiano. Hoy se enfrenta el Atlético Nacional frente a Millonarios. 24 de septiembre en el estadio Atanasio Girardot de la ciudad de Medellín, por la fecha 12 de la Liga Betplay de la Dimayor. Les cuento que James Rodríguez, la gran contratación del fútbol colombiano, fue convocado el 10 de Nacional, del Atlético Nacional. Se ha recuperado a tiempo y forma parte de los elegidos por el técnico Lucas González, generando una enorme expectativa entre la hinchada verdolaga. Les cuento que Juan Guillermo Cuadrado, importante fichaje de Millonarios, no fue convocado por Alberto Gamero. Ahí está, pues, señoras y señores. Hoy, pues, Nacional frente a Millonarios. El equipo bogotano ha dominado los cruces directos de este año. Eliminó a Nacional en el estadio Atanasio Girardot por la Copa Suramericana 1-3. Luego lo goleó 3-0 en el estadio Nemesio Camacho El Campín por la Liga de Apertura. Ese compromiso se puede ver por Win. Sí, señor, por Win. Ahí está, pues, señoras y señores. Hoy, pues, hay fútbol. En la ciudad de Medellín juega el Atlético Nacional y el Millonarios. Ahí está, pues, señoras y señores. Deportes.
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0: 4:17, 4:17, ya vengo con el tapetuzazo a través de Guarne Estéreo 88.1 FM. Estamos al aire a esta hora de la tarde, Guarne Estéreo, la emisora que te acompaña siempre en tu hogar, en tu negocio, en tu establecimiento comercial, en tu lugar de descanso. Guarne Estéreo 88.1 FM, la emisora que siempre está contigo, acompañándote en las mañanas, programación para tu fortalecimiento espiritual. En las mañanas y después de las 8:30 de la mañana tendremos siempre aquí en Guarne Estéreo programación musical, información informativa al mediodía, por supuesto las tardes con la programación de Guarne Estéreo 88.1, programación musical. Gracias a quienes están con nosotros en la sintonía Guarne Estéreo 88.1.
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0: Oigan este tema, oigan esto, sí señor. Esto es un temazo a esta hora a través de Guarne Estéreo. Juernes, Juernes, Corazón de Piedra.
2: Esa canción está buena para ponerle 200 de volumen.

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1: Muy bien, a esta hora la información a través de Guarne Estéreo 88.1. ¿Cómo les parece que en la ciudad de Medellín, por un empujón en uno de los vagones del metro, se armó tremenda pelea, tremenda discusión? ¡Qué intolerancia! Discusión terminó a golpes en el metro de Medellín. Una discusión entre pasajeros terminó en una pelea dentro del metro de Medellín, cerca a la estación Industriales. Según la denuncia ciudadana, el altercado habría comenzado cuando un adolescente intentaba salir del vagón y tuvo un roce con un usuario. La discusión fue aumentando hasta que uno de los pasajeros habría golpeado al otro, mientras varias personas presenciaron lo ocurrido. En medio de la confrontación, otro usuario, otro adolescente, aparentemente para evitar que la pelea continuara y se presentaran nuevas agresiones, trató de separarlos a los implicados. Este hecho quedó grabado por una persona que se encontraba en el lugar y el video ha comenzado a circular como una denuncia ciudadana en las redes sociales. Hasta el momento no se conoce un pronunciamiento oficial sobre lo sucedido ni la versión de los involucrados que permita establecer cómo terminó el incidente. Ahí está, pues, señoras y señores, discusión en el metro de la ciudad de Medellín entre dos adolescentes, terminó a golpes en la bella villa. Sí, señor, ahí está, intolerancia. Boletín informativo a través de Guarne Estéreo 88.1. Noticias. A través de la emisora que te sirve, Guarne Estéreo 88.1. No paran los hurtos a mano armada. ¿Cómo les parece que nos allegan un video en referencia a un cruce de disparos en una de las vías del Oriente Antioqueño? Con arma de fuego, unos zampones se acercaron a atracar un establecimiento comercial y el dueño del establecimiento comercial comenzó a dispararles. Los bandidos salieron corriendo, sí señor. Este video está en nuestras redes sociales de Guarne Estéreo 88.1. Ahí está, pues, señoras y señores, noticias. Boletín informativo a través de la emisora que te sirve.
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1: Bueno, muy bien, 4 en la tarde, 48. Mucha atención, que están solicitando una persona para lavar vehículos en Superguas, ubicados ahí cerca a la plaza de mercado en el municipio de Guarne. Ahí está, pues, Superguas, ahí en el gimnasio Goal, ahí donde está el parqueadero. Ahí están solicitando una persona para trabajar, para alistar vehículos. También están necesitando una persona para laborar en la ferretería Centro Plaza, aquí en el municipio de Guarne, para trabajar en la bodega, auxiliar de bodega. Pueden llevar la hoja de vida allí a la ferretería Centro Plaza, a un costado de la plaza de mercado. Ahí está, pues, a través de Guarne Estéreo.
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1: Curiosidades a través de Guarne Estéreo. ¿Sabías que tu cerebro controla toda tu respiración? Sí, señor. Tu cerebro es el que manda en tu cuerpo, porque lo controla todo. Dado que el cerebro monitoriza tu respiración tanto cuando estás despierto como estás durmiendo. Se considera una función corporal y automática. Ahí está, pues, señoras y señores, a través de Guarne Estéreo. Dato curioso del cerebro. ¿Sabías que tus pulmones, bueno, aquí vamos acá, que se me hizo por acá la publicación? Bueno, dato curioso a esta hora, tus pulmones son más grandes de lo que usted cree. ¿Sabías que su pulmón ocupa la mayor parte de tu pecho? Ahí está, señoras y señores. Bueno, qué mal les cuento. Hay un pulmón que es más grande que el otro en nuestro cuerpo. ¿Sabías eso? Ahí está, ahí te lo contamos. ¿Sabías que los pulmones están recubiertos de mucosidad? Dato curioso. ¿Sabías que tus vías respiratorias son como las ramas de un árbol? Tus vías respiratorias son como las ramas de un árbol. Dato curioso. Al respirar expulsamos tanto aire como agua. ¿Sabía, oyente? Ahí le cuento. Sí, señor. Datos curiosos de los pulmones. 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
1: Les acompañamos con este formato tropical, género rumbero, algo de parranda, porque estamos de a poco llegando a la época de fin de año. La Gozadera está al aire a través de la emisora que te sirve. Qué bueno que estén con nosotros en la sintonía. Una tarde muy especial, un clima muy agradable acá en la Puerta del Oriente Antioqueño. Este es el cuernes ya, preámbulo del fin de semana, 24 de septiembre, año 2026. 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Saludos para doña Claudia. 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Vamos a recordar canciones de este artista como preámbulo, porque mañana vamos a tener un especial. Él es el gran Jairo Paternina.
2: ¡Vámonos para la fiesta!
1: Buenísima esta versión de Fiestas con Jairo Paternina, el Indio. Esta semana cumplió un año más de su fallecimiento. Un artista muy querido. Y lo vamos a recordar con parte de su discografía mañana en un especial. La Gozadera con Jairo Paternina mañana. Escucharlo con Fiestas.

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1: Vamos para diciembre con esta canción que hace parte del género de parranda.
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1: Usted es uno de los grandes exponentes de este género, que hace parte de la picardía paisa. Música de parranda, él es el gran Gildardo Montoya. Vamos a escucharlo hoy con este tema que se titula Se me para el corazón y suena a las 5 de la tarde, 27 minutos.
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1: Saludamos a Nicolás Incapié, fiel oyente, está en la sintonía de La Gozadera en la vereda Canoas. Nicolás está pendiente también para escuchar. También informa que está pendiente para escuchar el gran especial de mañana. Con Jairo Paterina, el gran intérprete del Combo de las Estrellas.

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Escuchamos este merengue navideño con Wilfrido Vargas. La versión navideña de El DJ dijo. Marcamos el tiempo, 5 de la tarde, 40 minutos. Hoy es jueves de fútbol. Jueves de fútbol en la mejor esquina de Guarne, donde Isra, para ver el partido Atlético Nacional Millonarios, en uno de los clásicos del fútbol colombiano. Vamos a apoyar al equipo verde de Antioquia. Este partido será a las 7:30 de la noche. Vamos a verlo allá donde Isra, parque principal, ahí en el segundo piso, en la mejor esquina. Licores nacionales y extranjeros, donde Isra. Recuerde el partido esta noche, 7:30. Nacional Millonarios. Vamos a apoyar al verde de Antioquia.

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Otro temazo en género tropical bailable con Armando Hernández. Sin alma y sin corazón. Recuerde, esta noche vamos a ver el partido donde Isra, en el parque principal, ahí en el segundo piso, el partido nacional millonario. Los esperamos a todos. Vamos a cerrar hoy con este merengue navideño. En estas navidades. En el año normal suena la de fin de semana. Cuando ya se van llegando estas épocas, cambiamos a esta versión. En estas navidades. Gracias por la sintonía. Nos escuchamos mañana, Dios mediante. Punto de las 5.

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2: 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Escuchemos testimonios y también las direcciones.
3: con Carmen Giraldo.
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4: Con Evelio Gómez.
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5: Cecilia Loaiza.
2: Cecilia Loaiza, ¿de dónde me llamás?
5: De Manzanares.
2: Cecilia, te pregunto, ¿ya has utilizado algún producto Vía Natural?
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5: 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Nubia Rodríguez.
2: Nubia, te pregunto, ¿ya has utilizado los productos Vía Natural?
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2: Las Clear Vision, ¿cómo te fue con el producto?
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2: ¿Y cómo te ha ido con ese producto, con las Clear Vision?
6: Muy bien, muy bien.
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6: 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Ligia Ríos.
2: Ligia, te pregunto, ¿ya has utilizado los productos Vía Natural?
7: Sí, señor, las gotas agave.
2: Las agave, ¿cómo te ha ido con ese producto? Contame.
7: Muy bien, son excelentes.
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7: No, que lo compren, pues que lo...
2: Rubiela, te pregunto, ¿ya has utilizado los productos Vía Natural?
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2: Las gotas agave, cuéntame, ¿cómo te fue con ese producto?
8: Muy bien, son excelentes.
2: ¿Qué le puedes recomendar a las personas?
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9: Luz Amparo Cuervo.
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9: Sí, yo he utilizado sus productos. Hace mucho los utilicé, los quiero seguir utilizando.
2: ¿Y cuando los utilizaste, cómo te fue? 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
0: Hemos llegado al final de este maravilloso programa por el día de hoy. Los invitamos todos los días en nuestras redes sociales, YouTube, Facebook, Twitter, TikTok, a las 8 de la noche. ¡Los esperamos!
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0: en septiembre a Warner Estéreo. La escucho primero.
1: Ayúdame a cantarle, Jessy. Y que suene hasta Colombia. Ay.

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